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fortuna para que usted en este momento cambie esa racha de mala suerte que en el momento usted tiene. Hoy, amigo, cuando me vea sudoroso, enjuaga mi rostro. Cuando me encuentres pobre, no me vuelvas la espalda. Cuando esté hambriento, no me regales un pescado, enséñame a pescar. Cuando te pida limosna, proporcióname trabajo. Cuando me veas huérfano, no te lamentes, ofréceme un hogar. Cuando me veas anciano y abandonado, acompáñame. Cuando me veas tentado, sosténme para no caer. Cuando me encuentres caído, no me escupas, levántame. Cuando me veas calumniado, defiéndeme. Cuando me veas triste, ayúdame a sonreír. Cuando me encuentres contento, alégrate conmigo. En nombre de nuestro Señor Todopoderoso y en nombre de nuestra Santísima Virgen, nuestra Churonita, en nombre de nuestro Señor Todopoderoso, damos gracias del día de hoy por un día más de vida de los que me quedan de existencia sobre esta tierra, para así poder llegar a cada uno de ustedes, queridísimos hermanos. Es así como se abren las páginas de un nuevo día, de un nuevo programa, su vida y su destino. Usted está cordialmente invitado a participar de este su programa. Envíeme usted un mensaje de texto, envíeme usted una carta con un mensaje, con una misiva. Si usted no quiere que su nombre se dé, entonces envíeme con una misiva para que así usted escuche su respuesta a su pregunta, a su inquietud, a su duda. Son muchos años, queridísimos hermanos, que vengo ayudando en diferentes países que he recorrido. Son muchos los hermanos y hermanas que han recibido esta ayuda, esta mano amiga de su amiga, la hermanita Siriana Incondicional, su amiga que siempre, siempre estoy dispuesta y disponible para poderle a usted ayudar con el don que Dios me ha dado, con mis métodos, con mis conocimientos. Su amiga, la hermanita Siriana, por muchos años vengo ayudando al hermano caído, desesperado, angustiado. 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Usted trabaja, lucha desde que amanece hasta que anochece, pero no le luce el dinero, no le rinde, no le alcanza, se le va fácil de sus manos. Usted en este momento se encuentra angustiado, desesperado, porque tiene problemas en su hogar, tiene discusión con su esposa o su esposo, se ha ido de la casa. Existe el abandono, la traición, el engaño y usted ya no sabe qué hacer. 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Yo soy el Cupido, queridos hermanos, atraigo al ser amado por muy lejos que se encuentre. Yo le reúno a los separados, yo le ayudo para que usted así recupere al ser amado.
No importa la distancia, no importa dónde usted se encuentre, ahí le voy a ayudar con mis métodos, mis conocimientos. Quiero agradecer a mis hermanos que se encuentran en los Estados Unidos, que me han enviado sus testimonios de fe, de agradecimiento, allá en Chicago. Quiero agradecerles en San Antonio, en Pensilvania, en Virginia. Te quiero agradecer a todos mis hermanos allá en Queens, en Houston. También quiero agradecer a

Es una satisfacción, queridos hermanos, también a todos mis hermanos acá en el Ecuador. Quiero agradecer a Saraguro, quiero agradecer también en Azogues, Cañar. Quiero agradecer a mis hermanos del Sixi, de Sucúa, de Cañar, de Santa Isabel, San Fernando, Santa Ana, San Bartolomé. Quiero agradecer a todos mis hermanos que día a día están enviando sus testimonios de fe, de agradecimiento. Para mí es una satisfacción, un deber cumplido haberles ayudado y seguir ayudando a todos mis hermanos que me necesitan, sin importar condición social, queridos hermanos, porque todos somos hermanos espirituales. Todos necesitamos atraer la riqueza, la abundancia, la prosperidad a tu vida. Queridos hermanos,

0: 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Hay que sabernos cuidar, hay que sabernos proteger.
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0: 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He dado la vuelta a la ánfora esotérica y aquí tengo el mensaje de texto que me envía la amiga de nombre Zoila. Zoila me dice: hermanita siriana, le felicito por su bonito programa que le escucho todos los días en la radio. También la miro a usted en la televisión y quiero que por favor usted me ayude y me diga qué es lo que yo puedo hacer. Yo quiero recuperar a mi esposo. Mi esposo se fue de la casa y ya no quiere regresar. Hermanita siriana, ayúdeme por favor para que él regrese. Yo le quiero mucho. Aquí le envío la fotografía y quisiera saber si él va a volver o ya no va a volver conmigo. Amiguita, soy Lana.

0: de ti. Amiga de la sintonía Zoila, tú también tienes que cambiar tu forma de ser, tu carácter, porque solamente todos los días se han pasado solamente peleando y peleando, y eso no está bien. 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Tengo el siguiente mensaje de texto que me envía el amigo de nombre Hugo Alfonso. Dice: hermanita Siriana, es un testimonio de fe, le envío desde los Estados Unidos. Yo hace más de 20 años yo me hice tratamiento con usted, hermanita Siriana, y le estoy inmensamente agradecido. Yo acá ya me casé, tengo mis hijos, y esa suerte que usted me dio me ayudó muchísimo a formar un hogar, una familia, y ahora tengo también dos trabajos, pero todo es gracias al amuleto, al talismán que usted me dio, hasta ahora lo conservo. Hermanita Siriana, le escucho en la radio y quiero darle mi testimonio de fe, de agradecimiento, porque usted fue la única que a mí me ayudó. Gracias, amiga. Gracias, amigo, por su testimonio, Hugo. Gracias por su testimonio de fe, de agradecimiento. Para mí es una satisfacción haberte ayudado y seguir ayudando a todos mis hermanos que me visiten, que me llamen, que quieran conocerme si ustedes no me conocen. 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Queridísimos hermanos, hemos llegado al final de este su programa por el día de hoy. Mil gracias y esperando estar el día de mañana con un programa similar a la misma hora y por esta su emisora amiga.
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0: Y hablando de corte, pausa comercial y regresamos. Con la otra.
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0: ecuatorianos en el mundo entero. Señoras y señores, nos extrañaron, nos extrañaron.
1: No.
0: ¿No?
1: No sé.
0: Ay, ay, ay. Llegó la alegría.

vaya a ver el alambre de la vaca, todo. Allá mejor, qué horas, Diosito lindo, llegue el lunes mejor para ir. No, joda. Y aquí llegamos activados, más renovados que nunca para darte alegría. Ese es

0: Están vivos.
1: Sí, están vivos.
0: Ay, están apúrate. Activados.
1: Ahorita está apurado por trabajar. Él es el señor
2: Gabriel Ucho. DJ One.
3: Muy buenos días. Aquí estoy para servirle a Dios y a ustedes.
1: Maravilloso. Primero, papito Dios. Como tiene que ser. Y con esto le estamos diciendo muchas gracias, Agosto, papá Alberto.
0: Hasta luego, Agosto. Ayer festejamos a las rosas.
1: Hicimos la rosa, por Dios. Sí, señor. Muchas gracias. Por ahí unas dos que tres. Por ahí medio adoloridos estamos. Tanto manoseo de las floreras.
0: Tuvimos que salir huidos. Esas floreras son de una vez.
1: Calle, calle, mejor, papá Alberto. ¿Quién les habla, chico guambrito? Pero con garguero grandote, yo soy Nelson.
0: El mocero mayor.
1: No, papá Alberto, el Nene Yunga, el Nene Yunga.
0: No, no. Ya, yo ya pensé que ya me había olvidado. Estaba grabado ya en el disco duro.
1: De esta manera, señoras y señores, arrancamos el madrugón
0: de la chismosa radio 104.1 FM.
1: Vamos a bailar.
0: La mamá de las radios, dando con todo y para todos.
1: Son las 5 de la mañana con 6 minutos, 5 con 6, buenos días.
0: DJ Juan repartiendo chiche en balde.
3: Acabemos con ellos.
1: Vamos.
0: De una vez.
1: La semanita dejamos el chusquido número 1 nosotros.

0: Vamos para saber si hay sintonía o no hay sintonía, si hay cariño o si no hay cariño.
1: Lo mismo que
0: DJ Juan, prepárese, porque viene nuevo reto.
1: Nuevo reto, sí.

0: Saludamos a Mari Quinte, ¿cómo estamos? Buenos días, nene. Qué alegría escucharles nuevamente. La chismosa, la número uno, duela quien le duela. Sí, señor, muchas gracias. Marquito, buenos días, people, ¿cómo estamos? Buenos días, gracias.
1: Good morning, everybody, en los Estados Unidos.
0: Ya vengo.

0: música, por Dios.
1: DJ One, DJ productor.
2: ¿Qué? ¿Ya subió de grado?
3: Ya subió, usted no sabe nada.
2: Madre santísima.
3: Yo ya no soy voz comercial, soy voice over.
4: El señor Nelson.
2: El señor Nelson.
3: Calle, calle.
4: El señor Alberto.
2: Oye.
3: ¿Y el señor Gabriel?
2: ¿Y el señor Gabriel? ¿Dónde se perdió?
4: El señor Gabriel. Oh, el amor.
2: ¿Te enamorado?

0: buenos días, pueblo ecuatoriano. A la plena que sí, ñaño. Les extrañamos. Y ustedes mismos son. Ya estábamos como fiesta cuando el DJ se chuma.
1: ¿Ya?
0: Sin ánimo a levantar, sin ánimo para ir al trabajo. Pero qué bueno, señores. Que ya lleguen a la radio a levantarnos con la mejor música ecuatoriana. Así es que saludos desde la Unites. A levantarse, pueblo.
1: Vamos,
0: y la
1: pueblo.
0: Renta no se paga solo. Saludos.
1: Saludos, papi, muchas gracias. Máximo Chispón, ¿cómo estamos? Saludos a Full Sintonía y la gente del Cisne, papá Alberto.
2: Imagínate dónde nos escuchen.
1: Gracias.
2: Dejamos unos días para que quizás la competencia sí tenga el guiche, pero nada mismo. Ya no es culpa, ya no es culpa. Nosotros mismos somos.
1: Sí, señor. Cuando usted guste, mijo lindo, por favor. Son las 5 de la mañana con 13 minutos. 5 con 13.
2: Gracias.

0: ecuatoriano.
1: 5 de la mañana con 15 minutos. 5 con 15.
0: Gracias a esa linda gente que estuvo en el mundialito de los pobres.
1: ¿También?
0: Oye, yo era más reconocido que el J. Llore.
1: ¿Serio?
0: Sí.
1: Diosito.
0: Ah, San Vicente. Sin ser prefecto, nada.
1: No se olviden de la gente de Rañas, dice, ve.

0: infórmeme la hora.
1: ¿Cómo?
0: Jay Juan, por favor, infórmeme la hora. La hora, por favor, la hora, la hora, la hora.
2: Escuché la voz de DJ Juan.
3: Buenos días, 5 de la mañana, 17 minutos.
0: Aquí le hicimos hablar al Juan.
2: ¿Cómo tiene que ser primera eso, radio?
3: Eso ya es un sueldito extra ya. Gracias. Gracias, monito, gracias, papá Alberto.
2: ¡Por Dios!
0: ¿Ve? Todo es plata aquí.
2: ¿Ah? Voy a hacer extras limpiando yo aquí la cabina. Entonces.
0: ¿Yo qué hago extras aquí?
2: ¿Qué va a hacer, papá?
0: Yo voy a empezar a cuidar el horario que entren puntuales. Ay, y eso va a ser un extra también.
2: Mejor vamos con música, vamos.
0: El que llegue atrasado le cierro la puerta.
2: No, cuidado. 5 de la mañana con 17 minutos. 5:17. Maestro.

0: el productor.
1: Ya, ya, me.
2: Sí, sí, sí, sí, sí, sí, sí, sí, sí, sí, sí.
3: Lore dice, llegó mi alegría de las madrugadas. Gracias, mi amor, buenos días.
2: Sí, sí, sí, sí, sí, sí, sí, sí, sí, sí.

0: El señor Nelson anda regalando.
1: Ay, Papá Alberto, saludo para Betty. ¿Desde dónde transmiten? Desde Cuenca, Ecuador, Papá Alberto.
0: Para el mundo entero.
1: ¿Cómo tiene que ser? Tengo, a ver, déme chance por acá. Tengo un audio por ahí, por favor, bolsito.
2: Alba. Hola, hola, hola, hola, hola, hola, hola, hola, hola. Buenos días, Maldivones. Buenos días, Papá Alberto.
0: Buenos días,
2: señor Nelson.
1: Buen día.
2: Buenos días.
3: Buenos días.
2: Juan. Buen día. Ya estamos aquí reportándonos desde aquí en el Parque Industrial, laborando, esperando de nuestros manavales.
1: Gracias. Espera.
0: Saludamos a Gatito Roldán. Repórtate.
1: ¿Cómo están?
0: Los en la Puerta de Palos y la Avenida Loja Rosita.
1: Arpi.
0: En el Arenal. Ajá. Comedores Mayrita, Dianita. Benito, el mocero mayor. Extrañando estoy, dijo.
1: ¿Sí?
0: No será malicia, vuelvan a las radios.
3: Salúdame.
1: Salud. Por ahí me han dicho que Benito está oliendo a suegro.
0: Ese Benito es. Uno tiene la propia y otra hija en la otra, pero las dos son bonitas.
1: ¿En serio?
0: Uy, yo conozco.
3: ¡Suegro!
1: Ya, entonces saludo para el suegro que está disfrutando del programa.
0: Mi suegro Benito.
1: Suegro Benito, ¿cómo estamos? Buenos días, muchas gracias.
0: Creo que yo desde mañana voy a dedicarme a cobrar de ahí.
1: ¿Cómo así?
0: Salgo de la radio y voy a cobrar ya de los secos.
1: Ah, o sea, va a estar igual que el Benito.
0: Claro.
1: Vaya, ya no vale, ni cobras a veces.
0: No. Ya no le doy ese machete para el frío.
1: Ay, ay, ay. Salud para mi pana Brody, ¿cómo estamos? Buenos días, Carlitos Bonete. Enviamos un fuerte abrazo para Maricuray. Buenos días, chicos del Madrugón. Lindo día, muchas gracias.
0: Después de venir del Cisne, después del 24 de agosto, después de Tucto. Ajá. Agradecerle a toda esa gente que estuvo con nosotros. De verdad, un millón de bendiciones para ustedes. Que Dios les pague.
1: Muchísimas gracias, de corazón. Qué manera de bailar en todas esas festividades. Y eso que no le hablo de Zumbahuayco.
0: Dando con todo. Para todos.
1: Vamos con música, señoras y señores. Son las 5 de la mañana, 21 minutos, 5 a 21, cuando usted guste. Señor Gabrielucho. DJ Juan. Tóquenle. Métale.

0: caras.
1: ¿Qué tengo por acá, Cecita? Buenos días, Nere Yunga, Papá Alberto, DJ Juan. Ya era hora que trabajen. Ya me estaba acostumbrando a la otra, dice.
0: Ah, carajo. Pero quédate con la otra. Nadie te ha dicho que vuelvas.
1: La otra puede ser la otra. Pero nosotros somos las originales. Juntos, Cecita. Ahora él está de vacaciones, dice.
0: Y nosotros no estamos diciendo nada.
1: Nada, no estamos diciendo. Miguelito, ¿cómo estamos? Buenos días, feliz inicio de semana. Rumbo al trabajo, muy presente. Muchas gracias. Bendiciones, papi. Le enviamos un fuerte abrazo. Dios mío, la cantidad de mensajes, papá Alberto.
2: ¿Cómo
1: estarán apagadas las otras?
0: ¿Cómo estarían felices las otras dos? Leyendo siquiera unos cuatro mensajitos.
1: 5 de la mañana, 24 minutos. 5:24, dale. Salud para el negrito ahí en Loja, ¿cómo estamos?
0: Ay, negrito.
1: La gente

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1: Néstor, ¿cómo estamos? Kelvin, hola, buenos días, Anderson. Cali Bonete nos dice, ya hacía falta escuchar a los mejores de La Chismosa, Dios le pague. 5 de la mañana, 25 minutos, 5:25, da.

0: Hachi Flores, ¿cómo estamos? Buenos días. Giovanni. ¿A qué hora abre la oficina, abogado? 8:30, 8:30.
1: La oficina ya está abierta, ya si no, no estamos atendiendo.

0: chismositos. ¿Cuánta falta nos hicieron, güey, chismositos? Saludos, nene, Papo Alberto, DJ Juan. Lindo lunes, bendiciones, ya camino al trabajo desde Queens, Long Island. ¿Cómo estamos? Buenos días.
1: Después de haber vacado un mes, venimos hoy día, último día para cobrar el cheque nomás.
0: Así somos los sueldos. Para Buenos días, Papo Alberto, totalmente activado. Saludos, somos Cancha Cuchito Ecuatoriano en Luz, New York. Muchas gracias.
1: Uy. Cancha Cuchito.
0: Cancha Cuchito, eso es como decir cancha Papá Alberto.
1: Che, cancha de Roquito.
0: A ver, tengo un audio, papi, por favor. Vamos con audios.
2: Ahí va. Saludos, saludos, saludos, Papá Alberto.
1: Buenos días.
2: De Meyuga, DJ Iván. De nuevo vuelve la alegría. Saludos, reportando desde Sicho.
1: Sicho Siningay.
0: Sicho, muchas gracias. La gente de Sicho contratarán otra vez para hacer bailar, para hacer zapatear.
1: Lindas guamers ahí, hoy casi de ahí también la ven.
0: Cay, cay. Salud por la sobrinera, no. Soy la sobrina, salud de Medici.
1: Uno solo Guido tiene que salir de las fiestas.
0: Señor Gabriel Ullo, cuando usted guste, papi.
1: Uy, uy, uy.
0: Por Dios, este DJ ya.

0: noches. Hola, nene, por fin se les extrañó mucho desde donde mi corazón. Muchas gracias. Vamos con música, señor Gabriel Ucho.
1: Se rayó este DJ.
0: Por Dios.
1: Desrayado, ¿quién se raya más?

0: Hola, buen día, por fin, por fin. ¿Qué pasó? ¿Qué pasó? Buen día.
1: Mi pana Alejandro, allá en Argentina.
2: Es que che, andábamos de vacaciones, mijo. Solo tú no tienes derecho a estar de vacaciones.
1: No, che, a la serie.
2: ¿Qué nos ibas a mandar esas minas? Tampoco hoy tenemos aquí esas minitas.
1: Bueno, y estamos pensando en irnos de las próximas vacaciones a Argentina.
2: Sí.
1: Sí, allá vamos ahí.
2: Tendrásnos unas tres, pero...
1: Confirma, Alejandro, confirma.
2: Como para repetirnos. Las vacaciones, pero...
1: Sí, señor. 5:31 Saludos al Coqueto, ¿cómo estamos? Hola, Coqueto, Carmen. Desde Zaragoza, España.

0: La hora, papá Alberto, la hora.
1: Cada rato la hora, que es chiste, que es 5:34 de la mañana.
0: Tengo por acá un nombre raro, La Ventana del Artista, dice. Saludos cordiales para los amigos de La Ventana del Artista. Le damos un fuerte abrazo. No mismo para bola, me voy a la otra. Mijo, pero tantos comentarios ya. Ahí te enviamos un fuerte abrazo.
1: Pero no volverás.
0: ¡Fuera de aquí! No, te enviamos un fuerte abrazo, baby. A ver, dice por acá, todo es show. Vamos a escuchar qué nos dice el Quique García. Hoy aquí.

0: que donde sea algo cargoso te bloqueo, verás.
1: Y nunca más.
2: Hey, muchachos de Madrugón, ¿cómo están? Buenos días. Se les extrañó, pero pasen los mensajes, más pasen los audios.
1: Sí, no hay ningún audio.
3: Pasarán, dejarán ser sinvergüenzas. Vienen a los tiempos. 15 días, ¿en dónde? Y como si estuviera el primer día en la radio, ante un micrófono, con vergüenza, sin querer hablar, sin ánimo, sin nada. Papá Alberto, ¿qué está pasando?
1: ¿Qué estás? Pues Kike, uno activado al millón. Al millón y medio andamos activados.
0: Mijo, nosotros estamos activadísimos.
1: ¿No? ¿Quieres? ¿No tienes una ñaña, una sobrina aquí para que veas cómo estamos activados? Mándale que presencia.
0: A ver, tengo más audios. Por favor, vamos con más audios, dale.
4: Buen día, hasta que aparecieron los muy señores. Bien merecidas las vacaciones, se les extrañaba full. Y ahí en la coberturnito, línea 100, unidad 378.
0: Muchas gracias. Este es nuestro pana Eduardo Méndez. Le enviamos un fuerte abrazo, papi. Gracias por tu mensaje. A todos los urbanitos, papá Alberto.
1: A toditos esos. Ojo, ceja y pestaña. Cuidado con la curva de la vereda, pero.
0: Cuidado.
1: Ojo, ceja y pestaña, muchachos. Luego andan corridos por el tribunal.
0: 5 de la mañana, 35 minutos, 5:35. Señor Gabriel Ullo.
1: Cuando guste, maestro.
5: Y ahora, a romper los zapatos, carajo.
1: Oye, John Valverde, pero verás que nosotros tomamos café, desayunamos.
6: Ya vas a empezar.
5: ¡Eso!
7: ¡Tengo hambre!
1: ¡Señor Gabriel!
8: Soy John Valverde, el muñecazo, y yo también escucho El Madrón por La Chismosa 104.1.
0: Gracias, John Valverde. Vamos a romper el zapato, buenos días.
1: Sí, hasta roto mismo.
0: Antonio, desde España, ¿cómo

0: Salud para mi pana Freddy Gordillo. Buenos días, papá Alberto. Buenos días, nena, me dice por acá.
1: ¿Qué será?
0: Edita el mensaje, mijo, edita el mensaje. Buenos días, nene sería en este caso. Por favor, la canción Rumbo al Cisne de Byron Caicedo, ya que el día de mañana salgo de romería al Cisne caminando. Salimos mañana, pan de azúcar, dice. Muchas gracias.
1: La gente que se va a Loja, ¿no?
0: Sí.
1: Y empiezan a caminar desde hoy, mañana y todos los días.
0: ¿Estas personas llegan a Loja o al Cisne?
1: Van al Cisne y vuelven a Loja.
0: ¡Ah, caramba!
1: Así veo a los comediantes. Bueno, también me he ido yo.
0: ¿Ha caminado usted?
1: No.
0: Ah, ha ido así.
1: A dejarles las carreras. Uno ha sido todo. Delivery.
0: Está bien, claro. Sí. No hay problema. Saludos para nuestros amigos. Saludos desde Chicago, ya trabajando en el Uber. Mr. Diego, ¿cómo estamos, Dieguito? Hola, buenos días.
1: La ciudad de los cuatro vientos, Chicago.
0: Sí, señor.
1: Caramba. Con la chismosa radio.
0: Tengo un mensajito acá de Maggie. Buenos días, de vuelta, muchachones. Ya se les extrañaba muchísimo por la radio. Por la radio, dice, ¿no? Muchas gracias.
1: Pero con el One, en comunicación, ya está.
0: Claro. O sea, solo a nosotros. Solo nos escuchó, claro. Nada. Nada, va a creer.
1: No, espero que ya... no. Después, el hombre sale con otra y nosotros nos podemos estar cuidando.
0: Bueno, verá que ahorita está todo... un toro aquí.
1: Todo un semental está aquí.
0: Espero que hayan disfrutado de sus vacaciones, descansando y recargando de esa buena energía, porque aquí los estábamos esperando, dice.
1: Descargados que venimos.
0: Llegando a la medianoche a la casa. Casi 2 horas hemos dormido y aquí estamos.
1: Yo peleando con esa Alexa cada rato. Apágate y nada.
0: ¿Qué dice acá?
1: Enseñado a quedarme hasta las 6 durmiendo.
0: Dice acá, sí, sí, claro, lógico. Dice acá, DJ Juan, papi, se te extrañó mucho con esa buena música.
1: Uy, papi.
0: Qué alegría volver a escucharlos. Bienvenidos nuevamente.
1: Papi de sus guaguas.
2: Pero sí si me vas a
0: escuchar. Este es el madrugón
1: 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La mamá de la radio. Sí.
0: Saludos para Eli, nos dice hola en el TikTok. Hola Eli, ¿desde dónde?
2: Saludos a tu ñaña.

0: momento, saludos cordiales desde el cantón Cumandá. A la gente de Cumandá.
1: Escuchando la chismosa radio. Oye, ese Quique llama para hablar, ni siquiera saluda, ¿no?
0: Sí, nada.
1: Guambra, que tú lo aprenderás a saludar. ¿Dónde están tus audios? ¿Dónde has mandado? Nada.

0: Nuestro ecuatoriano. En esa loma de verde. Todavía tengo una guambra mentirosa.
1: ¿Cómo?
0: Ahí mismo.
2: En esa loma de Tuxto todavía.
0: Uy, se recuerda. Monte adentro.
3: Todas mienten.
0: Todas.
3: Todas.
2: Me coge por ahí pues un guambre. ¿Qué hace, nene? Yo. ¿Eh? Cazando venado, mijo. Cazando venado.

0: pueblo quiere hablar.
1: ¡Ey! ¡Saludos, saludos, trío de manavales! ¡Al fin le soltaron la cadena! ¿Qué dice, maestro DJ Juan? ¡Saludos, soy Grito, buenos días! ¿Qué dice, Nene Yunga? ¡Saludos, mi estimado! ¡El señor Papi Alberto! ¡Al fin llegó el señor Papi Alberto, el Ángel Huaraca! ¡Saludos! ¡Sí, la hay la cancioncita, vea, joven DJ Juan! ¡Esta de Anita Lucía Proaño ahí! ¡Lágrimas de amor! ¡Saludos! ¡Excelente inicio de semana, muchacho!
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3: ¡suegro
2: eso
3: es que de qué, pues! ¡Suegro de qué, pues! ¡Chiro!
2: ¿Cómo? ¡Repita!
3: ¡Suegro de qué, pues! ¡Suegro de qué, pues! ¡Guambra chiro!
4: ¡Ay, por toma, mijo, y ahora. A ver, tengo un audio más ahí, por favor.
5: Hasta esto estabas, ¿no?
6: Buenos días, Taita Albertito, ¿cómo estás?
2: Buenos días.
6: Nene Yunga, buenos días. DJ Juan, buenos días. Un gusto escucharlo nuevamente. Ustedes también tienen vacaciones, ¿serán las vacaciones pagadas o tuvieron las vacaciones así nomás? Pero bueno, lo importante es que ya les estamos escuchando a full volumen desde aquí, desde Nueva York, rumbo a mi trabajo junto con mis guys. Quien le habla, Dieguito Juela. Oiga, un saludo enorme para mi querida familia ya. La próxima, la familia Juela Padán. Saluditos y una música sentimental, esa tomando cerveza de corazón serano.
4: Qué buena canción.
6: Ándale. Saluditos. Bye.
4: Muchas gracias. Con esto de las vacaciones pagadas de Leif Lucas Jerez, hasta la radio vino ya de la desesperación de pagar a tanto vago.
2: Toca vendiendo un par de torich.
4: ¡Ay, Dios mío! Usted escucha el madrugón
2: de la chismosa radio 104.1, la mamá de la radio.

0: sí, sí, sí.
1: El señor Gabriel. El señor Alberto.
2: En este día de...
0: El señor

0: casa.
1: Él viene del trabajo directo al otro trabajo.
0: Claro, así
1: es. Y de aquí se va directo a otro trabajo. El hombre más trabajador del mundo que he conocido.
0: Gracias a mi mentor, Papá Alberto.
1: No, el pobre hombre quiere llegar viejo con plata. Claro. Porque si llega viejo y chino, ya no sirve para nada.
0: Imagínense estar en un carro que no dé masajes en las pompas.
1: Claro, con aire acondicionado a las machas.
0: Porque de veterano se pueden calentar. Por acá tengo un mensaje, dice, más bien es un comunicado para el señor Gabriel, ¿no? Dice, por favor, den enseñando al señor Gabrielito que el celular también se le puede usar para enviar mensajes desde allá, desde Ecuador, acá en los Estados Unidos.
1: Escríbale usted.
0: Claro. Usted esperar un mensaje de él. Usted va a esperar un mensaje, una llamada.
1: Solo quien escribe a cada rato y a cualquiera es el Nelson Yunga. Pero del Gabriel Ullo ni de Papá Alberto no esperen un mensaje.
2: ¿Cómo?
0: No. Ahí está. Termínele, no. Dije.
1: No, bueno, ¿verdad, sí o no?
0: Yo sí saludo a mis amigos.
1: No, yo no tengo tiempo para saludar. Si quieres, saludos.
3: Antes tú estabas, no.
1: No. Salúdame para saludarte. Si no me saludas, no te saludo y punto.
3: Ya. Ahí está echado panza arriba.

0: Escucharán bien, Huambras Cáscaras. Saluden, saluden. Ay, ay, ay. Hoy es lunes, no queremos reparar el chuchac.
1: Desde el centro del Ecuador. ¡Que viva la chupa!
0: Otra vez borracho.
2: Calle, calle, papá.
3: ¿Cómo vuelta?
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0: Dios les pague por extrañarnos. Pero que sea de corazón. Pasen la voz que estamos trabajando. Ya no estamos de vacaciones.
1: El señor Franklin Villa. Saludos para nuestros amigos de Taxi Express. Les saluda todo. Volumen a 104.1. Buen inicio de semana. Gracias, papi. Franklin.
0: Te cuento una, nene.
1: Cuénteme, papá.
0: Me escriben. Dice, ¿qué pasó, papá Alberto? ¿En qué radio está trabajando? ¿Cómo en qué radio? Digo. No, dice, yo pensé que ya se fueron a otras radios. No, digo, si las radios mías, ¿cómo voy a ir saliendo?
1: Buenos días, un saludo para Marco Vinicio Guamán en los Estados Unidos, que es fiel oyente del Madrugón. Muchísimas gracias. Saludo para mi pana Marquito Vinicio Guamán. Le enviamos un fuerte abrazo. Blanquis, buenos días, chismositos. Se les extrañó mucho. Qué buen programa. Dios me los bendiga. Saludos. Gracias, Blanquis. Gracias, mi corazón. ¿A qué numerito pueden reportarse con nosotros? Al 099-141-047. Esa es la línea. Por favor,
0: ponga. Salúdanos y te saludamos.
1: Sí, señor. Dice, ponga la canción Todo Empezó Como Jugando. Don Alejandro, ¿ya está allá o sigue aquí?
0: No, ya está en Nueva York.
1: ¿Ya está?
0: Sí.
1: ¿Cuándo se fue?
0: El jueves.
1: Y no se va a despedir. Quedamos ir a dar una vuelta por las escalinatas de las Américas.
0: Ese Cutulo andaba más ocupado que...
1: ¿Qué político?
2: Ya deja, ¿no?
0: Que ministro en negociaciones.
1: ¡Gabrielito!
0: Es más, me haciendo lavar el carro, dejado.
1: ¿De qué vale sufrir?
0: ¿De qué vale llorar si al final te terminaste largando de la casa? Es más, te cargaste todo. ¡Llévate!
3: Y nunca volvió.
0: Pero no vuelvas.
1: Pero pulgoso te llevas.
0: Pero no vuelvas más. ¡No vuelvas más!
1: No.
0: Sí, sí, sí, sí, sí, sí.

0: Muchas gracias. Hasta el perro te llevaste. Hasta el perro te llevaste. Muchas gracias. Saludos para nuestro amigo, para el criollo Mix. ¿Cómo estamos? Disfrutando del programa.
1: Luchito.
2: A la mujeriego.
0: No le digas eso.
1: No, él es bien honrado.
0: Él es bien honrado.
1: Él solo duerme debajo del escenario nomás. No sé si dormirá solo.
0: En el cajón también del camión.
3: Sí,
0: me acerco al camión. Ese camión está mueve y mueve. Parece un que temblor. No, ahí está el criollo.
1: No,
0: Mix.
1: Me estaba dando epilepsia.
0: Está ya por las por la autopista. Le enviamos un fuerte abrazo. Por Dios, ese muchacho, no, sí, qué camilla.
1: Así tiene que ser.
0: Así tiene que ser.
1: Así tiene que ser.
0: Sí, señor. Yo me admiro, sale de los eventos. Ya está en Guayaquil, ya está en Quito, ya está en Machala, ya está en Cuenca, Soma para el Encebollado. Hasta decir ya estoy, mijo, acá en Santa Isabel.
1: Sí, trabaje, hombre. ¿Para sí, qué también?
0: ¿Para qué también? Le enviamos un fuerte
1: digno
0: abrazo.
1: Digno de felicitarle, Cholito. Sigue aprovechando porque la juventud es corta.
0: Muchas gracias. Vamos con música. 5:53 p.m. Dale, papi.
1: Atácale, maestro. Liquídalos de una vez.
2: Acabemos con ellos.
1: De una.
0: Salud para Alexandra, que está escuchando el programa. Qué gusto escucharles de nuevo. Hoy empiezan las clases en algunos sectores, papá Alberto.
1: Sí, hoy.
0: Hoy empiezan clases.
1: Hoy y mañana comienzan.

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2: ¡Hice mal!
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0: ¡Qué buenas canciones! Son las 6 de la mañana con 11 minutos, 6 con 11, sí señor. Ya estamos al aire, se terminaron las vacaciones, pasa el chisme. Ya estamos laborando, qué lindo sábado.
1: Corre la voz, que estamos trabajando en el madrugón de la chismosa radio 104.1 FM.
0: Como tiene que ser, muchas gracias, reviso el 099-141-047. Nancy, buenos días chismositos, un merecido inicio de semana. Espero que hayan disfrutado de sus vacaciones, se les extrañó un montón, mis chicos.
1: Uy, ya no queríamos venir a las radios más.
0: Disfrutar, no tanto, papá Alberto, por
1: final. Trabajando.
0: Yo a esta hora ya tenía que estar barriendo, lavando los platos, haciendo el desayuno, papá Alberto.
1: Bueno, y hay días que sí me dormía hasta las 7.
0: ¿Sí? Ah, excepción cuando me llamaba el Nene Yunga.
1: Solo me despertaba ese Nene Yunga
0: nomás. Rosita Nani, buenos días chismositos, se les extrañó muchísimo. Un lindo comienzo de semana, bendiciones, gracias mi corazón. 6 de la mañana con 12 minutos, 6 con 12, Gabriel Lucho.
1: DJ Juan, cuando guste maestro.

0: 6 de la mañana con 14 minutos. Son las 6 de la mañana, 14 minutos. Saludos para mi pana, el 593 Luchito. Suegro, saludos cordiales.
1: Dele la respuesta.
2: ¿Suegro de qué, pues? ¿Suegro de qué, pues? Guambra, chido.
0: Dice acá, suegro, dos casas tengo en Cuenca, ya sabe, pila, suegro, para dejarle unita.
3: Ya, mejor.
1: Ya, manda la escritura primero.
0: Claro, primero.
1: Ahí podemos hablar.
0: Ahí, sí, ahí yo puedo decir, tengo unas 20 casas aquí en Cuenca.
1: Solo, o sea, buchi pluma, no.
0: No. Good morning, chismositos. El madrugón, Papa Alberto, Nene, Yungar y Chewan. Deseándoles un espléndido inicio de semana. Bendiciones. Reportando sintonía en mis cuatro ruedas aquí en Lucharse. Será esa rumba con Érico, empezando con todo el power. Muchas gracias. Bendiciones a nuestros amigos conductores en los taxis, en el transporte mixto, en los buses. ¿Cómo estamos? Buenos días. A full sintonía con el madrugón.
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0: 6 de la mañana, 17 minutos en el Austro Ecuatoriano.
1: Como tiene que ser, sigue reportando sintonía al 099-141-047. Dale, papi.
0: Salúdanos y te saludamos. Tu canción, Nelson.
1: Ay, ay, ay.
0: Señor Nelson. Tu canción, señor Gabriel.
2: No,
0: mejor sería que hables.
1: No.

0: uy, uy, ese DJ.
1: ¿Por qué? ¿Por qué te fuiste con el guachimán?
0: Porque él tuvo más plata que yo, pues.
2: Ay, ¿por qué serán así las mujeres, papá Alberto?
0: Porque les gusta la vida fácil.
2: Les gusta el billete.
0: No les gusta sacrificarse.

0: Son las 6 de la mañana, 19 minutos, 6:19. Muchas gracias a toda esa gente maravillosa que ya está compartiendo con nosotros. Le enviamos un fuerte abrazo. Se acabaron las vacaciones, batería al 100%. Chisme atrasaditos, hay algunos chismes que contar, papá Alberto. ¿Listos para trabajar? Sí, señor, pase el chisme.
1: Corra la voz.
0: Estamos de vuelta.
1: Corra la voz.
0: Corra la voz.
1: Que el madrugón ya está trabajando.
0: Sí, señor. Está papá Alberto luego de esas merecidas vacaciones.
1: El señor Nelson. El señor Gabriel.
0: Sí, señor.
1: Estamos full trabajo.
0: Como tiene que ser, como tiene que ser.
2: Papá Alberto, saque unas nenas.
1: De una.
0: Sí.
1: Para el desayuno, para el almuerzo.
0: Para el almuerzo ha de ser, papá Alberto.
1: Ya, de una.
0: Para poner bien el asador, ¿ya? Muchas gracias. Saludos para nuestros amigos de Las Bucetas. Comienza el recorrido. Le enviamos un fuerte abrazo. Sí, señor, muchas gracias.

0: Buenos días. Aquí estamos activados al millón con Radio La Chismosa, escuchando el programa de Papá Alberto. Buenos días, Nene Yunga. Buenos días, Papá Alberto.
1: Buenos días,
0: DJ Juan.
2: Buenos días.
0: Un excelente inicio de semana, mis amigos chismositos.
1: Muchas gracias, papi. Bendiciones.
0: Un lindo día, lunes.
1: Muchas gracias.
3: Que Dios te bendiga.
0: Amiguitos. Chau.
3: Víctor. Flaquito Víctor, ¿no?
1: No, Víctor allá. Víctor Segundo, si no estoy mal, allá en los Estados Unidos. Siguiente audio, dale, papi, por favor, rapidito.
4: Saludos, mis amigos de La Chismosa. Saludos, Nene Yunga. Saludos, Miguel Juan. Saludos, Alberto.
3: Buenos días.
4: Se ve que han pasado buenas vacaciones. Que Dios les bendiga. Y cómo no, saludos. Aquí, el panadero, más panadero del pan. Amasa el pan. Y amasa el pan. El pan, pan, pan.
1: Ay,
4: volviendo la cantarilla.
1: La cantarilla, ya no me hable. Y hemos
3: hizo tendencia esa cantarilla.
1: Sí, ya. Y eso que usted no sabe. Trayendo pan para el maniático, era, ¿no? Para el maniático, para la mona, para el poroto.
3: ¿Y no le trae para mi DJ?
1: No le ha traído para el DJ.
3: No. Es más, ya le bloqueamos.
1: Ya.
5: ¡Fuera de aquí!
1: Ya. Muchas gracias. Ya me estaba olvidando yo de esto, de por gusto me hicieron acordar. Mejor vamos con música. Señor.

0: sea, por favor, darle un corazoncito, alguna cosita ahí.
1: Estarán viendo, no estarán mal. Es que de eso dependemos si el jefe nos da trabajo o no. Seguro que el monito nos está escuchando.
0: Sí, sí, sí.
1: Saludos,
0: sí,
1: saludos.

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0: DJ One.
1: Por supuesto, señoras y señores, estamos de vuelta contigo. Ya está sonando el madrugón
2: de la Chismosa Radio 104.1.
1: ¿Cómo tiene
2: sí,
1: que
2: sí,
1: ser?
2: Sí, sí, sí, sí.
1: Muchas gracias. 099 1041 047 099.

0: ¿cuánto se les extrañó? Bendiciones, saludos desde Totora Cocha. Qué guapos están, los vi en el TikTok. Ay, mi corazón, son los efectos de la IA, ¿no es cierto?
1: Pusimos bastante filtro.
0: Buenos días, mis alegrías de todas las mañanas. Papá Alberto, Nene, Yungar y Yewan, millones de bendiciones. Saludos especiales para la cumpleañera María Luisa Rodríguez en Totora Cocha, de parte de toda la familia del Excedillo. Muchas gracias a toda la familia del Excedillo. Le enviamos un fuerte abrazo y le decimos bien fuerte: ¡viva la cumpleañera!
2: ¡Que viva!
0: Muchas gracias, Dios mío, los mensajes que tengo por acá. Muchas gracias, excelente programa, se les extrañó mucho. Señor Gabriel Ullo, DJ.

0: La gente maravillosa que se reporta con nosotros dice que ese papi Alberto me enseñó algo el día de hoy, la voy a aplicar. Escríbeme si quieres que te escriba. A ti te digo, lindo inicio de semana, chicos.
1: Así es, salúdame y te saludaré. ¿Cómo le va a estar escribiendo? Yo siendo lo importante, ¿no? Sí, soy lo importante, hermano. Claro, salúdenme.
0: Ya, muy bien, muchas
1: Buenos
0: gracias.
1: Buenos días, papá Alberto, ¿cómo estás? Entonces, ay, sí, yo ya les puedo contestar, ¿cómo te ha ido?
2: Ajá.
1: Ahí.
2: El Gabrielito,
1: uy. Bueno, ¿con qué pretexto le va a escribir? No.
0: No vale. Muchas gracias. A ver, buenos días, salimos desde Long Island, ya camino al trabajo. Por fin aparecieron, parece que andaban de parranda. Uy, si te contara.
1: Ay, te contara. Dicen que las mujeres no manosean, que somos los hombres que manoseamos.
0: Calle,
1: mentira.
0: Calle.
1: Mentira. A nosotros sí que nos hacen faltar manosear.
0: Me dice, ponga su cabeza aquí en mi pecho y de ahí, telen, telen, telen.
1: Yo hasta sordo me quedé.
0: Claro.
2: Mujer borracha, afloja la cucaracha.
0: Tiene toda la razón, Betty. Buenos días, amigos. Excelente semana. Les le extrañaba muchísimo. Gusto escucharles nuevamente. Una nueva, este nuevo inicio de semana. Bendiciones. Muchas gracias, mi corazón. Hola, para nuestros amigos de JR Plastic. ¿Cómo estamos? Hola, amigos. Un saludo muy especial desde las 6 de la mañana. Le estamos escuchando. Muchas gracias. Son las 6 de la mañana con 38 minutos. Ya regreso con audios. Suelta
1: la maestro, para que se defienda.
0: Salud.

0: nosotros en San Luis de Tuxto.
1: También, ahí estuvimos el día de ayer. En los urbanitos, buenos días.
2: DJ
0: Transporte
2: One,
0: mixto, DJ escuchando productor. La chismosa. Ya me quedé solo.
1: Sí, este guau, está cargoso.
0: Solo, pero
1: bueno. ¿Será de ir a desayunar hoy día, muchachos?
0: Sí, si van a poner.
1: Ya vamos a ver. ¿Quién nos da una bienvenida con un desayuno?
3: El señor Nelson.

0: pues, hijo, tú. Saludos cordiales. Un calvario, mijito, de la semana pasada, dice usted. Muy buenos días, mis lindos y bellos chismositos. Saludos, papá Alberto, nene, Gabrielito. Esperando que hayan disfrutado de las vacaciones y que tengan un buen inicio de semana. Se les extrañaba muchísimo por las mañanas. Eran tristes sin ustedes. Bendiciones.
1: Ya, chico. Mi amor, ya.
0: Muchas gracias, ya, mi reina. Maggie, le enviamos un fuerte abrazo. Dios te pague, mi corazón. Siga reportando sintonía, por favor. 099-141-047. Cuéntenos qué escuelita, qué colegio. Regresan a clases.

0: 6 de la mañana, 41 minutos, 6:41, estamos marcando.
1: ¿Aló?
2: Hola, Ñañito.
1: ¿Qué dice, Ñaño querido? ¿Cómo estamos? Buenos días.
2: Ya estamos trabajando, hombre.
1: Sí, Ñaño, qué lindo escucharles, qué gusto, qué placer.
2: ¿Cómo está tu recuperación, Ñaño?
1: Muy bien, ya se estaba extrañando mismo ustedes, muchachos, pero todo lindo, loco.
2: ¿Ya listo para volver a la radio?
1: Ahí preparando, ya la máquina ya está lista. Ahora solo estaba asentándose las válvulas.
2: Ya de la ropa, del aseo de la casa, no te preocupes que aquí ya estamos haciendo minga para ayudarte a lavar la ropa ya.
1: Sí, no.
2: Que la lavada es duro, la tendida cualquiera la atiende, hermano.
1: La lavada como sea.
2: Saludos, Ñaño, era para avisarte que estamos al aire y que estamos embaladísimos y que estamos para las que tú quieras aquí.
1: Sí, Ñaño, agradecidos con Dios, con la Virgen, con ustedes. Gracias por el apoyo, qué chévere escucharle al nene con esa alegría, al Juan con esa música tan maravillosa y por supuesto las ocurrencias y locuras tuyas. La gente nos estaba extrañando y aquí estamos ya al pie del cañón nuevamente.
2: Sabes, Ñaño, que ya no me interesa el rating ni nada, lo que me interesa es saber que tú estés bien y que saber que el público nos quiere, nos ama, a cada lugar que hemos recorrido, la sintonía es bárbara, hermano.

0: importante eso, pero más ahí, ahora con lo que me ha pasado, y creo que nos ha pasado a todos, es la reflexión, la idea de que la familia es importante, que la salud es única y no tiene precio, y entonces esa es la idea, que todo el mundo sepa que esta es una radio de familia solidaria y que la gente les quiere a todos, en general, a todos los chismositos, y ahí estamos, pa'lante chicos, pa'lante, siempre pensando en que hay que ser feliz y hay que divertirse.
1: Llamamos pensando que eres Ramón, pero ha sido mono.
2: No, hacerle una consulta a Ronnie, como él viene con un nuevo corazón, ¿no? De pronto vendrá con nuevos sueldos también, dijo, ¿no?
0: Hay que cuidarme ahora, hay que cuidarme. El corazón está más grande y está dando más amor. No vaya a ser que me enamore de vos.
1: ¡Ay! Y yo también. Oye, nosotros te cambiamos el corazón, pero no para que te tuerzas.
2: Nosotros hicimos una cirugía del corazón, no de otra cosa.
1: Saludos, Yayo, lindo inicio de semana.
0: Te quiero mucho, cuídese chicos.
1: Cuídate.
2: Siento que el Ronnie ahora me ama.
3: Hasta esto estabas, ¿no?
2: Ay, lo siento, hermana Mane, ahora me ama a mí.
1: Soy amado por el Ronnie.
2: Este es el madrugón
1: de la chismosa radio 104.1. Dije, voy a llamar, ya le llamé.
2: Usted que le llama ahora, ya me declaro su amor. Ya.
1: Yo llamo y te declaro a ti.
2: Sí.
3: Ahí está echado panza arriba.

0: No, sí, llegamos hoy para coger la computadora, para el libreto más.
1: Es más, yo ya fui llevando a eso mismo.
0: Salud para Don Kevin, ¿cómo estamos? Buenos días, siempre escuchando a La Chismosa, muchas gracias. En la 26 de julio, siempre está Don Kevin.
1: Ese man es mujerieguísimo.
0: Sí, por Dios.
1: Ese man va por mi tierra y cada día le veo con otra pareja.
0: No le creo.
1: Yo les conozco a toditos eso.
0: Usted tiene cámara, ¿cierto? Ah,
1: ese, si no cae en una cámara, cae en la otra.
0: Sí, muchas gracias. Dice, buenos días, pásenme un datito. Uy, una rifa comunitaria, listo, le vamos a chequear por acá. Beatriz, ¿cómo estamos? Buenos días, chismositos. Les extrañé muchísimo, me hacían mucha falta. Nosotros también, hablando a la plena, calzón quitado, como dicen por ahí. ¿Qué extrañó más usted en estas vacaciones, papá Alberto?
1: Escuché de mi público, de ellos extrañé bastante.
0: ¿Al público?
1: La joda, pues,
0: ¿Y a nosotros?
1: A ustedes, todos los días. Ya, por eso me llamaban.
0: Sí, ¿no? Sí. Cualquier cosa. Ay, ¿y qué tal hicieron el programa hoy día?
1: No bien.
0: Ay, ya, chao. Vuelta al mediodía. ¿Y todo bien, nene? Sí, papá Alberto.
1: ¿O le llamaba al grupo?
0: Al grupo.
1: Solo contestaba el WAN. Solo ya no contestabas.
0: No, pues que
1: el celular nos respondía hablando con una lobina.
0: 6 de la mañana, 47.
1: Señor Nelson, hablando con una lobina. Así decía el celular.
0: A la gente de Santa Isabel, buenos días, Yunguilla.
2: Papá Alberto, saque unas lobinas.
1: De una.

0: saludo para la gente de Santo Domingo de los Áchilas, a full volumen, Papá Alberto, Nene, Yungar y Yeguán, se les extrañó mucho. Se hacía falta ese veterano, dice. No, la plena, la plena. Esa semana que yo me quedé solo, no sabe cuánto le extrañaba. Y yo miraba a su asiento y me hacía falta ese olor a chuchuaza, ese olor.
1: Pero no asomaba mi espíritu, Kim. Por si yo en todos lados me asomo nomás.
0: Sí, sí, sí. En el baño sonamos. ¡Pam!
1: Es que yo tengo un crucifijo aquí y ahuyento a los duendes. Ah. Por eso es que no te veía.
0: Es más, ahí me fui a sentar con ese que está ahí adentro, con ese mono. Ya. Con ese me senté a conversar ahí.
1: ¿Y qué te dijo? Anda bien.
0: Anda por el camino del bien, si no te jalo de las patas. Muchas gracias. A ver, tengo audio por ahí, por favor, Mancito. Vamos a escuchar al pueblo.
2: Buenos días. ¿Quieres pedir mis disculpas a la audiencia? Pues debido a que no estaba trabajando la otra semana. Y como bien sabían ustedes que yo salí primero de vacaciones. Y estos tiriciados también han salido atrás de mí. Y me han dejado con los micrófonos apagados, totalmente apagados. Y yo como me debo a ustedes, yo tengo que pedir mil disculpas. Papá Alberto les saluda. Y que, por favor, sigan escuchando a la chismosa. Ya estamos de vuelta ya. Me da unas iras de que han llegado así con los micrófonos apagados, estos tiriciados y todo dicho lo peor. Yo quisiera ahora que interactúe conmigo el público, a ver si que les dejamos que se vayan con las vacaciones indefinidas o les vuelta les hago quedar, pero que interactúen conmigo, pero
0: ¿quién habló de vacaciones indefinidas? No le metan eso al mono, va a estar escuchando a que hace eso en el corazón y el cerebro de él. A ver, tengo un audio más, dale play, por favor.
3: Hola, buenos días, ¿cómo están, madrugones? Papacito Alberto, ¿cómo está, mamador? Habla, ¿cómo está, pe, mi guagua, mi lindo gato? Ojito, michimicho. Ay, ha vuelto, papacito lindo. Sí, le extrañaba mucho, pero ese hongo del nene con el DJ Juan. No quería ni volver a verle, decía. Ojalá no vuelva el viejo Arpaciki. Decía, ser así, no sean voraces, mala lengua, es su papacito también. Buenos días, papito Alberto, mi negrito lindo.
0: Buenos días.
1: Saludos, mamador.
0: Mamá Dora.
1: Nueva York, creo que anda la mamadora.
0: Nueva York, allá la mamadora.
1: Sí, oyen, que ustedes me han estado hablando, ¿ves?
0: No, jamás. ¿Usted quiere crecer a una mamadora?
1: Guambras tiriciados, ¿por qué me estaban hablando?
0: Jamás, papá.
1: Que ya no vuelva.
0: Yo decía públicamente cuánto extraño a papá Alberto, decía. Sí, me hacía mucha falta.
1: Ya voy a pedir al Andresito unas grabaciones.
0: Mejor vamos con música. ¡Ese es el madrugón!
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0: dice, yo no tengo para un vaso de agua, ¿qué voy a estar invitando vagos a comer? Dijo, no.
1: Claro.
0: Ah, sí, dijo, no.
1: Son las 6 de la mañana, 54 minutos, 6:54. ¿Dónde me quedé con los mensajitos? Muchas gracias por cara, reporte, sintonía. Mi pana Víctor, a full sintonía. Mi pana Santi Ochoa, ¿cómo estamos? Buenos días, Nene Yunga, Papo Alberto, DJ Juan. Feliz inicio de semana para ustedes. Dios me los bendiga hoy, mañana y siempre. Esas vacaciones le hayan pasado excelente. Muchas gracias.
0: Hicimos.
1: Ya falta el tiempo también.
0: Sí.
1: Ronnie, no quiero unos 15 días más.
0: No fuera mal.
1: Pendientes por ahí. Patricio Rivera, ¿cómo estamos? Buenos días. Por fin de regreso de estos manavales, Papá Alberto Nede, DJ Juan. En serio que las mañanas nunca fueron iguales sin ustedes. Que Dios me los bendiga mucho, dice. Muchas gracias.
0: Parece que no hacíamos falta, parece que no sirviéramos, ¿no?
1: Sí, sí, eso nos estamos mentalizando, ¿no?
0: Ahorita estamos dándonos en cuenta nosotros también.
1: Claro. Profeta también dice, buenos días, feliz inicio de semana, brothers del alma. Escuchando a full volumen ya en la trabajación, que esta semana sea muy fructífera.
2: ¡Habla, mujeriego!
0: No, así. Saludos, profeta.
1: Profetita, vemos un fuerte. Si yo le contara lo que pasó después de San Bartolomé. Ni sabe, yo se voy a contar.
0: Ya, cuéntame.
1: El Bolito Calderón, ¿no?
0: Ya.
1: Al que no sabe qué ha sido antes de ser locutor.
0: ¿Qué ha sido?
1: Adivin.
0: Chef.
1: No, bueno.
0: No me cabe la idea.
1: Militar, es casi.
0: ¿Pero qué? Limpia fusiles.
3: Ñaño, ¿qué te cuesta una cosa? Yo fui militar en la juventud. Suaga, te pique el pavo.
1: Y yo le dije, sí, ha sido militar, voy a... Vos hayas sido el paracaídas. 6 de la mañana, sí.
0: O la voy a salvavidas.
1: La malita es que ha sido.
0: Saludos, Alejandro Ortiz, también escuchas nuestro programa todos los días.
1: Dale, dale.
0: Gracias por tu apoyo. Gracias, Bolito, Profeta, Video.
1: Sensation. DJ Juan.
0: ¿Ah? Nelson Yunga, Don Panchito. A todos los que estuvieron en San Bartolo de corazón.
1: El Patitas Ñutas.
0: Al Patas Ñutas.
1: La Marichuy. Estaba con la familia, ¿no?
0: Sí, de verdad. Saludos, Elcita. Sabía que estaba uno de tus días de cumpleaños.
1: Ayer, y nosotros estuvimos sin señal. No pudimos felicitarle, pero hoy lo hacemos públicamente.
0: Un día atrás, un día adelante, es mejor más tarde que nunca.
1: Mande el cita.
4: Voy a grabar.
1: Ya,
0: pues. Ya. Grabe para decirle feliz cumpleaños.
1: ¿Cuántos estará cumpliendo?
0: Unos 80, dice.
1: ¿80? Creo.
0: Sí, parece que ya es jubilada ya.

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1: Como tiene que ser, por supuesto. Siga reportando sintonía, por favor, al 099-1041-047.

0: sus amigos que disfrutan del programa, que están a full sintonía. Muchas gracias, Dios te pague. A ver, tengo por acá, saludos para Luchito Delgado también, le enviamos un fuerte abrazo. Para Celia Zumba, saludos cordiales para Celia Zumba de Campo Verde, que también disfruta de nuestro programa. Le enviamos un fuerte abrazo allá en el sector de Zumba Guayco, full sintonía. Muchas gracias, Dios te pague. Hey.
1: Oye, Luchito Delgado, confírmanos quién les ganó de las floreras.
0: ¿Ah, cierto? No.
1: Porque no, no, nosotros ya salimos y no...
0: Nunca nos dijo, nos pasaron el dato. Estaba con la nena el día de ayer, ¿no?
1: Sí. ¿Por qué crees que el nene estaba cariñoso?
0: No, yo soy muy amable con toda la gente, con todo el
2: mundo. ¡Tu moza de ser!
0: ¡Oh, habla serio! No. Hablando de eso, saludo para Iván. ¿Cómo estamos? Oli, 73 cordiales desde Long Island, San Bartolomé. Recién cojo sentidos desde las fiestas de San Bartolo, dice.
1: Al ser mismo. Hay dice, uno que también ya le encerraron. Ya.
2: ¿Cómo?
0: ¿A qué?
1: Al, ¿te acuerdas al chofer del chino? Al 40, que decíamos.
0: Sí.
1: Ya está, también igual que el Primax.
0: ¿En serio? Dice, por cierto, sé que se tomaron unas vacaciones largas, chévere, bendiciones. Buen inicio de semana. Este pana, Iván, me invita tanto, vendrás a las fiestas de San Bartolomé.
1: ¿Nunca somos, no?
0: A las 10 de la mañana está chumado, ya le han hecho dormir ya.
1: Creo que él ha nacido borracho.
0: Te enviamos un fuerte abrazo, papi. Bendiciones, muchas gracias. Mari Curay, saludos amigos del Madrón. Se les extrañó muchísimo. Que tengan un lindo inicio de semana. Bendiciones. Alistándome para ir al trabajo. Lindo día, muchas gracias. Bendiciones. Son las 7 de la mañana con 7 minutos.

0: Buenos días, mis amigos de El Matibón. Un gusto escucharlos a los tiempos. Deseándoles que tengan un lindo inicio de semana. Que Diosito les bendiga y sea todo éxito y bendiciones para ustedes. Me cuidan bellos amigos.
1: Y a mi amor.
2: Gracias, mi amor. Gracias.
1: Bendiciones, amor. Bendiciones.
2: Bendiciones. Siguiente audio, por favor.
3: ¿Qué dice, mis panas de madrugón? Buenos días. Oigan, ya han venido entonces a los tiempos, nuevos tiempos. Mejor que hayan regresado de esas bonitas vacaciones que se han dado. Ay, ay, ya, entonces, mi pana Neya de Yunga, resulta que este es la amante del señor Moneto del ¡Qué bestia! Papá Alberto, no se llene de envidia, no se llene de envidia. Los dositos ahí van felicitos ahí en el programa que le hagan para que le hagan feliz al Monito Candela. Bendiciones. Dejándose de chiste ya. Qué bueno, pues que el Monito Candela esté bien y que Dios le esté protegiendo Dios le cuide y le proteja de esta prueba que está pasando en su vida. Ajá. Que sea lo mejor del mundo y que Dios le bendiga siempre. Pasen la chévere, mis panas del madrugón. Saludos y bendiciones.
2: Bendiciones, muchas gracias. Linda tus palabras. Siguiente audio, dale play, por favor.
4: Por fin llegaron de las vacaciones estos chismosos, las chismosas. Éxitos y bendiciones al reporte, los amarillitos.
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2: Muchas gracias, mira, ahí están nuestros panas laborando, están felicidades, Dios te pague. Sigue reportando sintonía, por favor. ¿Desde dónde escucha el programa? ¿Con quién escucha el programa? 099-1041
6: 047, y si estás acompañado no pasa nada, nosotros te guardamos en reserva.
2: Somos bien confidentes, ¿no?
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2: No,

0: gracias. ¿De qué?
1: Gracias por informar la hora, señor Nelson.
2: Muchas gracias.
0: Eli nos envía un mensajito. Por Dios, Eli. Ella, no sé, creo que es con mala fe. Ella siempre nos envía imágenes del desayuno, que el juguito. Y el día de hoy es boloncito.
1: Uy. Y más levante el hambre viendo esas fotos.
0: No, sale serio. Eli. En tal caso, envíenos acá un desayuno.
3: Llegale al guiño.
1: Claro. Hecho por usted.
0: Claro.
1: Para ver si de verdad es verdad o puede ser foto nomás.
0: IA.
1: Todo es IA. Ahora, sí. Soy número uno, hacen con la IA.
0: Sí, no, de hacer un buen flyer, algo como
1: buen diseño. Algo bonito como para creer. Hacen mal hecho todo y número uno.
4: Acabemos con ellos.
0: Acábales,
1: ya les tenemos acabados. Ya.
0: Carlitos dice, buenos días para los señores del madrugón. Qué buen programa. Saludos, nene, DJ Juan Papa Alberto. Qué buena música. Las vacaciones de la chismosa son bacanas, dice, Dios te pague. Bueno, nosotros sí nos dimos la merecida vacación. Por suerte no nos topamos en la misma playa con otros compañeros.
1: Por suerte.
0: Sí, ya, yo anticipé eso, que ellos alquilen otra playa, ¿ah? En otro lado.
1: Nosotros, yo al menos 15 días de vacaciones. Es más, me viene trayendo una tortuga.
0: ¿Una tortuga? Sí. Déjeme la cabeza
1: en la maleta.
0: Saludos desde San Golquí, Panamericana. Dice a full sintonía. Bendecido lunes, bendecido inicio de semana. Bendiciones a full

0: Nelson.
1: Saludos para el fiesterito enamorado.
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0: ¿Qué tal amigos del Madrugón? Muy buenos días, bendecidos día lunes. Alberto Nene Yunga, DJ Juan. Por fin regresan a la radio, hombre. Ya me estaba aburriendo de escuchar al Bolo Calderón solo encamando que compremos el autopsy. Bueno, pues aquí ya nosotros también aprestándonos al regreso de clase de nuestros hijos y desearles lo mejor a todos los chicos que regresan a clases el día de mañana. Tengan un bendecido inicio de semana a todos. Saludos, cuídense mucho.
1: Muchas gracias, Dios te pague.
2: A ver, un favor quiero pedir en el Facebook de la Chismos.
1: ¿Qué pasó, papá Alberto?
2: Dejen que siquiera una hora se complete mi publicación. Ya ha subido otra publicación.
3: Vamos, Rando.
2: ¿Cómo? Oye, ñaño, habla serio, Ronnie, habla serio. Estamos Rando un ratito.
3: Hasta las 8:30 es mi turno.
1: ¡Qué bestia! Ya te borro, ñaño, qué bestia.
4: Ya vas a empezar.
1: Tengo más audio por ahí, por favor, Juancito.
4: Ese. Buenos días, manito Candela. Te extrañamos mucho, regrese pronto. Buenos días, papá Alberto. Nene Yunga. No estarán.
1: Ya, muy bien, los peques comienzan a reportar sintonía.
3: Ya empezaron a despertarse temprano ya.
1: Ahora sí, que bebecito, que mi guapo. Nada, levántate a la escuela.
3: Dale rápido.
5: Oye, no molestes.
3: Nada que no moleste aquí.
1: Nada de eso.
3: Déjalo de la parte y te bota al suelo.
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0: Bendiciones, chimosito, feliz y bendecido lunes. Muchas gracias, DJ Alejandro. Saludos, muchachos. Verás, nene Yunga, ya empezaste con eso de los chistes agrios. No harás que te cambie, dice.
1: Ve vos, mijo. No te obligamos, pero aquí somos así, pues ya, ¿qué vamos a hacer?
0: ¡Fuera de aquí! Nosotros no somos humoristas, pues no.
1: Claro, es que no estudiamos para payasos. Eso, el Bolito Calderón te puede hacer reír.
0: Claro.
1: Claro. Nosotros no podemos ser payasos.
0: Iván Mendoza, buenos días, saludos. Perdidos, se han estado vivos todavía, dice, esperando que hayan tenido unas buenas vacaciones y muchos éxitos en este nuevo regreso a su trabajo. Gracias, Ivancito. Bueno, nosotros queríamos venir el día lunes, el Juan quería ir a trabajar desde el sábado.
1: ¿No será de trabajar el sábado? No, sí. No haga bulla.
0: Llamándome a las 8 de la madrugada, ¿va a creer? No.
1: Y para completar, ¿no le dan el café? Los sábados y él quiere venir.
0: Sí, no. ¿Sacamos un audio de Luchito Arias?
1: No, saquemos nada.
0: Nah, hoy día está vetado el Lucho Arias. Mejor escuchemos un audio. ¿Qué nos dice Marco? Dale.
2: Buenos días, muchachos. Desde Juan, Nene Yunga, viejito Alberto.
1: ¿Cómo te va?
2: ¿Cómo están? Buenos días, muchachos. Esperemos que se hayan pasado unas lindas vacaciones. Bendiciones, muchachos. Bendiciones. Que Dios me los bendiga. Tengan una bendecida semana.
0: Muchas gracias, Pampi. 7 de la mañana, 21 minutos, 7:21. ¡Qué rico suena!
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0: Uy, uy, uy. Llorando se fue.
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0: acá en Santa Isabel, a full sintonía. Salud para Tania Parra, que están disfrutando del programa. Me ayuda con la canción, una novela, muchas gracias. Un bendecido día, Dios le pague. Tania Parra, la gente de Santa Isabel, la gente de Yunguilla en la 102.9, en La Unión. Buenos días, muchas gracias. 7 de la mañana, 23 minutos.
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0: están pasando por María Auxiliadora y todo ese recorrido. Muchas gracias. Para los urbanitos, a full sintonía. Muchas gracias, Dios te pague. Regreso con audio, regreso con audio. ¡Sale!
1: ¡Suéltala, maestro!

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0: 36 minutos en el Austro Ecuatoriano.
1: Muchas gracias, Papá Alberto, por informar la hora. Dios le pague a toda esa gente espectacular. A todos los amigos que nos envían sus mensajes al 099-1041-047. A ver, ¿dónde me quedé con los audios? Vamos con estos por acá. A ver, ahí están fijados, Manchito, por favor.
2: Buenos días, ¿cómo estamos, muchachos? Buenos días, salúdenme, pues salúdenme, bienvenidos vuelta al programa. Es un gusto volverles a escuchar, porque sin ustedes, la radio estaba bien sellada de quiebra, creo. Pilas, muchachos, nunca abandonen. Ya dejen estar muchas vacaciones, se pónganse a trabajar. Pilas, muchachos.

0: los saludos, que tenga un excelente inicio de semana, que Dios les bendiga como siempre, hoy, mañana y para siempre y toda la vida. Cuídense, muchachos, que tengan un excelente día. Ya saben, reportándome como siempre, Flavio Lema, desde Octavio Cordero Palacios, sector del Cisne. Pilas, pilas, muchachos. Ahí es un gusto volverles a escuchar, señores.
1: Muchas
0: chévere,
1: gracias.
0: Chévere, muchachos. Espero que ya las programaciones se vuelvan a ser como antes. No así, desolado, como siempre. Si no, uno se pone más triste que nada. Pilas, muchachos. Buen programa, buen programa.
2: Gracias. ¿Qué está con las gallinas?
3: Que Dios te bendiga.
2: ¿Está con las gallinas o usted le... Ajá. Ese guaga se confundí. A ver, siguiente audio, por favor.
4: Hermano, y también no es payaso, pero le encanta la morcilla.
2: Luchito Arias está vetado usted acá. Enviando más mensajes al maniático, ¿no? Al maniático, a la mona.
3: A la yapita.
2: A la yapita. Ahí está, libre esos programas, ¿ya? Muchas gracias.

0: está chimbo.
1: Dele, ¿cómo así?
0: No, digo, en casa estaba.
2: Oiga, papá Alberto.
0: Dímelo, dímelo, nene.
2: De las emociones del regreso, de las vacaciones, me estaba olvidando de las publicidad.
0: ¿Sí, esto no?
2: Sí, pero de las menciones voy ahora mismo con esto. Muchas gracias.
3: Mijín, pasa mi mención.
2: Ya, espérate, mijín, tú verás que me estás olvidando. 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
2: Muchas gracias. 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
2: 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Luego de estas buenas recomendaciones, continuamos con más, señor Gabriel Ucho, DJ Juan.
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2: Sí, señor.

0: toda la familia y familiares que se hicieron presentes, pues, este sábado del fin de semana, para los primos, para las primas que escuchan siempre el madrugón de la chismosa, sí señor, allá en Zumbaguayco, dice, y un agradecimiento especial para el nene, para Papá Alberto y DJ Juan, por esas buenas músicas y animación. 100% recomendado el madrugón para cualquier evento.
1: Dios les pague.
0: Dios te pague.
1: Dios les pague.
0: Postdata. Esto va para la señora del nene Yunga. Dice, vaya, pensás que el nene se quedó a dormir ahí en Zumbaguayco. Dice, no, eso es mentira. Dice.
2: ¿Cómo?
0: ¿Quién sabe dónde iría a amanecer? Dice.
1: Bueno, haya amanecido, pero se tardó en llegar.
0: No, pues es más, a nosotros nos ofrecieron cuartos, camas ahí, Papá Alberto.
1: Total nada.
0: No, pues el Juan no dijo pasen. No, no, el Juan no dijo pasen a la casa. ¿No?
1: Sí, no.
0: Él tenía que haber dicho nene.
3: Nene,
0: ya, Dios. A ver, vamos con audio. Tenemos audio, por favor.
3: No me hagas hablar, mi
0: hijo. Tenemos audio, sí.
4: Buenos días, Papá Alberto, nene Yunga, DJ Juan. Esperando que se encuentre bien. Nada con IA, Papá Alberto. No ve. Primero estaban llenos, ahora hasta de lavar los platos. Y un gusto de volverles a escuchar, que hayan disfrutado sus vacaciones, sus merecidísimas vacaciones. Que todo les vaya súper bien, que tengan un feliz inicio de semana y que tengan un lindo día. Yo con rumbo a Cañar, a trabajar. Y de aquí a regreso en la noche. Un lindo día, Papá Alberto.
0: Muchas gracias.
1: Saludos. Que te vaya bien. Un día lleno de bendiciones. Que Dios te cuide en tu camino.
0: Así es, señoras y señores, continuamos con más DJ Juan.
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0: Gracias al señor Milton Montaño, que está disfrutando del programa. Buenos días, se les extrañó mucho. Prendía la radio, pero solo música. Ustedes son el complemento perfecto. Buenos días, Dios me los bendiga.
1: Es que un café sin azúcar, lo mismo que nada.
0: Lo mismo que nada.
1: Locutores, lo mismo que nada.
0: Saludos para More, dice buenos días Chismosito, bendiciones, buenos días a todas las costureras de Real Jeans, saludos cordiales, muchas gracias a todas esas chicas guapas, a las señoritas guardias, a las amigas panificadoras, a las señoritas conductoras también, papá Alberto.
1: A todas las que trabajan por un bien.
0: A las profesoras.
1: Uy, maestras, ya vuelven a clases. Claro. Tendrán paciencia los niños.
0: Por favor.
1: Vamos a estar mostrando esa carota.
0: Pues. No. Cuidado.
1: Haciendo asustar a los guaguas, no quieren venir a clases.
0: Luchito Arias dice, me voy a ir a la voz del... Vaya.
2: Fuera de aquí.
1: Eso pasa por no dar café a mi DJ.
0: Sí.
1: Ya, suéltale el audio, suéltale. Pero es que dice, ya suéltemelo.
0: ¿Será?
1: Ya suéltemelo. Ya, si subes el poder, maestro, tu amor.
0: No, es que Juan está resentido. Ya. Es que, mira, yo le cuento. O sea, no estamos enojados que haya venido a dar pan a los otros compañeros. No, más bien, muchas gracias. Lindo, ¿no? Ya. Lo que más le duele al Juan es que no le ha dicho, joven Juan, yo le traje pancito, irá a comer. Eso es lo que le duele al Juan.
1: Ya, suéltale, pero la última vez que dice.
0: A ver, por favor, póngale play, DJ Juan.
3: Muy buenos días. Bienvenidos, muchachos, se les hizo mucha falta. Muchas vacaciones y toditos, no llenaba la hora. Que un gusto escucharle también, que papita Dios lo siga venciendo, Juan. Al monito. Monito, Juan, bienvenido. Solo quería debotar aplastando al pobre nene Yunga, nada más. Tiene tanto peso, pobre nene, pena me da. Señor nene Yunga, Gabrielito Ucho, compadrito Alberto. Que Dios me los bendiga, Luchito Ariadita, María Edito, querido, siempre. Con los números de Cuenca, la chismosa.
0: Gracias, Lucho. No, mentira, Luchito. Sí, nos envió un texto. Dice, ya les voy a llevar pancito con nata.

0: vaquita, Baba Alberto.
1: Porque la vaca no cierra los ojos para meterte el cacho.
0: ¿Verdad ha sido?
1: En cambio, el toro
0: cierra.
1: Sí cierra.
0: Sí cierra.
1: Y no te traiciona tan feo.
0: Buenos días, Nene, Papá Alberto y Chaguán. Saludos a Mini Market, su economía. Allí en La Libertad, a full sintonía como todos los días, nos dice. Muchas gracias. Bueno, tengo buenas y excelentes recomendaciones. Por favor, preste mucha atención.
1: Dígalo, Nene.
0: ¿Usted busca la mejor música, la mejor actualización para DJ?
1: Sí.
0: ¿No sabe dónde comprar esa
1: música? Estamos buscando.
0: ¿Usted quiere actualizar su disco duro, papá?
1: Pero yo puedo recomendar.
0: ¿A quién?
1: A DJ One.
0: Señor productor, por si acaso. ¿Puede usted llamarle al 0999-486630? ¿No escuchó? Te repito, 0999-486630 con la garantía de...
2: DJ One, DJ productor.
0: No, ahora ya está contestando a todos.
1: Ahora ya está contestando. Sí.
0: 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Luego de estas buenas recomendaciones, continuamos con más aquí en el Madrugón
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0: La más sabrosa. ¿De qué sirve tener novia si no te apoya en los momentos más difíciles? 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
0: Y hablando de corte, pausa comercial y regresamos. 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

0: para la casa.
1: ¿Es de mí? No, que mejor diga, no hable de frente al micrófono.
2: Chúpalo.
1: Oye, te dice, va, muchas gracias a todos los amigos que nos envían sus mensajitos. Muchas gracias. Vamos de inmediato con audios. ¿Qué nos dice Diego Jonathan Guamán?
3: Hola, hola, hola, muchachos, buenos días, buenos días, buenos días, papá Alberto, viene Yunga, Chicho y Juan, bendecido inicio de semana. Oiga, papá Alberto, confirme, usted viene a asomarse después de que vino del cisne, no traiga ni los bocadillos, nada, confirme, éxito, saludos.
4: No, pues yo los bocadillos dejé aquí en la radio. ¿Qué se comería? No sé.
1: Sí, sí dejó, ¿no? Sí dejamos, claro.
4: Ahí dejamos un cartón.
1: Un cartón de bocadillos, ya, si no han entregado, no es culpa. No es culpa, ya.
4: Estarán reclamando a secretaría, gerente, lo que sea, no sé, pero nosotros no sabemos nada.
1: Y la cita ya me envió un mensaje. En serio, niño, ¿y ahora dónde dejaría eso, papá Alberto?
4: Ahí dejé, es más, ladito la computadora de ella.
1: De ella
4: no
1: misma.
4: No llegan temprano al chaval, pues ¿cómo voy a hacer yo también?
1: Muchas gracias, el ingeniero Milton Álvarez. Buenos días, chismositos, madrugones. Bienvenidos, aunque no se lo... No se merecían las vacaciones, dice. Porque trabajan 3 horas al día y pasan cansados, dice.
2: ¡Ay, carajo, hijo!
1: Bueno, al menos nosotros trabajamos 3 horas al día, ¿no?
4: Peor es nada.
1: Peor es nada, como él.
4: Claro, solo viendo a la que sabemos.
1: Le llamamos para una cotización. Ni eso puede hacer. Va llevando a otra persona para que haga por él.
4: Él no vale para nada.
1: No, no, mejor...
4: Comprar el título de ingeniero.
5: Ni para eso vales.

0: puro y tan Castro, es que soy DJ. Eli Quito, buenos días, chismositos. Salimos a full sintonía en el comedor, Mayrita. A full sintonía, excelente y bendiciones. Bendecido lunes, muchas gracias, mi reina. Sebas Loja, buenos días, jóvenes de la patria, extrañándoles. Por fin pudimos escuchar para que nos alegren. Dice, muchas gracias, Josefae. Damos un fuerte abrazo. Buenos días. Bendecida semana, Papá Alberto, Nene, DJ Juan. Se les extrañaba mucho todas sus ocurrencias. Anita Lucía les saluda desde el mercado 9 de octubre, full sintonía. Nuestros amigos en el mercado 9 de octubre, ¿cómo estamos? Buenos días. Buenos días, amigos. No hay señal de la radio acá en Sixenwell, por favor. Ya vamos a pasar al departamento de comunicación, esto, ¿no?
1: Para sería de justicia.
2: Vótelo.
1: De justicia sería para que tengan así en la justicia.
0: Por favor, por favor. Vamos con música. Señor Gabriel Lucho, DJ.
3: ¿Cuándo?

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1: 104.1, nuestra próxima parada será el Chorro de Santana.
0: ¿Cuándo va a ser eso, papá Alberto?
1: El 10 de octubre.
0: El 10 de octubre
1: también estamos en...
0: Déjame chequear, esto es en Javier Loyola, sí, muchas gracias. Vamos a estar bailando, gozando, disfrutando y gozando con Euler Caicedo. Sí, señor, Los Chicheros Internacional con Katy Rodríguez, el show del Madrugón, la banda Dani Shows, todo esto pues en honor pues al patrono San Sebastián de Ayancay de la parroquia Javier Loyola. Ya nos vemos el 10 de octubre.
1: Nos vemos en Javier Loyola.
0: Sí, señor. Allá vamos a estar.
1: Prepárate, Iñazari también. Allá Iñazari también nos vamos.
0: Sí, ¿cuándo va a ser esto? El 20...
1: El 29, creo. 29, de septiembre.
0: Sí, señor. ¿Quién va a estar ahí? Cuéntanos, papá Alberto.
1: Oye, tengo una lista grande, pero no las traigo acá.
0: Sí, señor. 27 de septiembre nos vemos allá. Domingo.
1: Domingo 27.
0: Sí, domingo 27 nos vemos allá. Uy, Dios mío. Vamos a sacar todo el listado de los shows que
1: tenemos. Tantos eventos que tenemos. Ya hasta me olvido también.
0: Uy, Dios mío. Vamos con música, señoras y señores. Este es el Madrugón
1: de La Chismosa Radio. Y nota, no cobramos barato.
0: No.
1: Como otros andan dando el sonido, pues 2 días, $500.
2: No.

0: Señor de los Milagros, estará el Fiesterito Enamorado, los Chicheros Internacional, Gisley, animación del Nene Yunga y Juan Carlos Sencillo también está por ahí, ¿no?
1: Sí.
0: Muchas gracias. Todo esto garantiza, pues, ahí. DJ Wanchers.
1: También.
0: También se va. Toñito te haciendo un ladito ahí poniéndose el nombre DJ Juan. Muchas gracias.
1: No seas malito.
0: No seas malito. Dios mío, L&L Producciones, la empresa que hace bailar y hace disfrutar el mundo entero. A ver, tengo audios por ahí, por favor, dale play.
2: Nini Yunga, no sea resentido, que usted también se le sea llevar, pero usted mismo tiene la culpa de no haberme traído cuanto mi cantarita. Yo por eso no, yo sí les decía que no tengo en qué llevar cabecito. No sea envidioso. Ahora ya es el cuerpo de otro hombre, o sea, del monito Candela.
0: Tengo más audios, dale play, por favor.
3: Saludos a mis chismositos, que Dios los bendiga. Y agradecidos a Dios por estos 31 días de agosto que nos ha bendecido con vida, salud y trabajo a todos. Y bienvenidos a septiembre para ustedes como chismositos y para todos los oyentes. Muy buenos días.
0: Muchas gracias. Saludos para nuestra diseñadora Mari. Y mire, nos ha hecho un diseño. Se terminaron las vacaciones, todos quemados de la playa.
4: Tu moza de ser.
1: Mari. Sí, está bueno eso.

0: Gracias a todos. Gracias, soy la mejor radio, dice. Nos vamos, papi Alberto.
1: Nos vamos. Hasta aquí les hizo compañía, papá Alberto. Si Dios y la Virgen Santísima nos trae con salud y vida, estamos mañana a las 5 de la mañana. No te equivoques, en el madrugón de papá Alberto. Hasta mañana.
0: Muchas gracias, dice. Les cuento un dato. Envío un mensaje a esas disquerradios que se come a todo. Le dije, ¿cómo este? Y me bloquearon, dice.
2: Acabamos con ellos.
0: Acaba, les dije.
1: Una vez.
0: Toda esa semana, dice, le estaba escuchando y toda la radio estaba apagada. Dice, ¿qué pasó? Hoy estamos de vacaciones. ¿Y ahora qué digo al mediodía? Más mi DJ dice, ¿qué irá a poner? Las mismas canciones, está repitiendo, dice. Primera clase, última clase de agosto, ¿no?
1: Última.
0: Última clase. Mañana veremos con nuevas clases. Muchas gracias, señor Gabrielucho, en la parte final.
3: Hasta mañana.
0: Pórtense bonito, mi nombre es Nelson, el Nene Yunga. Si Dios te permite, el día de mañana, 5 en punto, estaremos con más.

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extrañaron. Solo fueron 5 días nada más los que no estuvimos acá. Hola, mi gente, qué gusto poderles acompañar nuevamente. Listos, aquí estamos desde la cabina de La Chismosa Radio con una linda sonrisa de poderles nuevamente saludar a ustedes, de nuevamente poder ser esa compañía de cada mañana que seguros estamos si le extrañaron. Si no le extrañaron, pues, ¿qué están haciendo acá? No, mentira. Les damos la bienvenida, gracias por estar con nosotros a través de nuestras frecuencias. Esperamos que nos vaya excelente en esta nueva semana. Y bueno, ya prácticamente con ella estamos cerrando ya las vacaciones.

0: quieres.
1: Ahora más debes. Con trabajo, con empresa, con un montón de cosas, ¿no? Pero más endeudado.
0: Eres independiente, pero más endeudado.
1: Pero más endeudado.
0: Buenos días, amigo, nuestra compañera, la señora Gaby Gaviota, ¿cómo está? Buenos
2: Caramba, días. Cosas que no van a cambiar durante unas simples vacaciones. Buenos días, aquí extrañándoles,
0: ¿quiere queridos dejar de compañeros. Ser señora?
2: Jamás, no.
0: Pongan los cachos.
2: No, hay que hacer, por favor, no de esos consejos. Ya la gente estaba aclamando.
0: Pero a ver, la pregunta entonces.
2: Diga.
0: ¿Se siente feliz de ser señora?
2: Sí, ya me estoy acostumbrando. Sí.
1: Es ya más, tiene pañuelo, ¿ves?
2: En estas vacaciones.
0: Cierto,
1: pañuelo en el
2: pañuelo
1: cuello.
2: Pañuelo de
0: parece pañuelo de profesora.
2: Oye, estas pañoletas están a la moda.
0: O está hecho un chupete.
1: No, ese es pañuelo de señora.
2: No,
1: ya.
2: Son sí. Pañuelitas que están a la moda. Pero ¿sabes qué?
1: Ya cuando te pones saco y pañuelo, así. Ya eres señora.
0: A la plena me hizo acuerdo de una profesora de la escuela, ¿verdad?
1: Que se ponía pañuelo.
0: Sí, sí. De la escuela, ¿verdad?
1: Saco pañuelo y tacos de 2 centímetros.
2: Qué bueno que no vine con los tacos. Que estoy yendo a colocarme.
0: No tiene tacos.
2: No, no.
1: De 2 centímetros.
0: Para darle tacos sota. Hola, buenos días también con el gato.
3: Hola, ¿qué tal? Muy buenos días. Listos para darles gozadera.
0: ¿Todo bien, gato?
3: Todo bien.
2: ¿Qué tal esas vacaciones?
3: Todo tranquilo, medio agripadito, pero ahí vamos.
2: No, en serio. De la maldición.
0: Bueno, señores, les damos la bienvenida. Gracias por estar acá nuevamente.

0: Gracias, señores, por los mensajes que acaban de llegar. Hola, buenos días, dice. Estamos ya con ustedes. Román Campoverde envía su audio. Muchas gracias. Hola, dice. La semana todito con el programa de los chismosos. Saludos, bendiciones. Esa es nueva semana. Ya comienzo de clases. Saludos aquí desde Azogues. Jorge Narváez, saludos. Muchas gracias.
1: Claro que sí, saludos, chicos. Qué bueno tenerlos de vuelta. Dios le bendiga con ustedes. Escuchar radio es otro nivel. Dice abrazos, Maggie, allá en la 10 de agosto.
0: Don Román, ¿qué dice desde el oriente ecuatoriano? Don Román.
2: Sí, le dio al mic.
3: Buenos días, buenos días. Papá Alberto le saluda. Oiga, Byron, ¿qué es lo que está diciendo usted? Que han renovado contratos, dice. ¿Y quién ha firmado? ¿Quién ha autorizado? Eso para mí no me han hecho nada saber. Mejor yo quería decirles, mejor que... ¿Qué pasó? Porque la semana anterior que han ido dejando ahí el programa. Y para yo estoy diciendo de grupo en grupo, de programa en programa, que mejor este mes ya no van a coger el sueldo completo. Les voy a descontar la semana que han faltado ustedes. Pero así que vayan nomás ya pasando la voz a todos los compañeros. Y no se sorprendan cuando vayan a cobrar y vayan a salir con menos. Escucharán nomás.
4: Yo pensé que le vio por ahí al Nick en taparrabo. Que
0: sí, decía que iba, pensé, no sé, que iba a contar que el Nick sí está con vida. O que le vieron saliendo con unas fufurufas, es que por ahí.
4: Alguna cosa interesante.
0: Ya sabes. Pero bueno, gracias a nuestros amigos. Ya estamos acá. Si no nos hemos ido de la radio, por si acaso. Estuvimos ausentes 5 días por vacaciones.
4: Por vacaciones que no fueron vacaciones.
0: No, obviamente.
4: Pero bueno, hemos puesto.
0: Ya cuando tienes un rol de padre familia, no
1: es
0: hay
1: diferente.
0: No.
1: Es
4: pero diferente. Sin embargo, ha servido para poner en orden algunas cosas.
1: La vida.
0: Que... en orden, la vida.
4: Algunas cosas que tenías pendiente, sí, por ahí, sí, como, sí, como ya útiles escolares, pena, matrículas, sí, sí, y esas cosas, ¿no?
1: Sí,
4: como
1: sí,
4: buenos
1: sí,
4: padres responsables.
1: Sí, buenos
4: que somos.
1: Padres responsables.
0: Sí, uno se siente satisfecho de saber que ya se ha comprado los útiles, que se ha comprado las
1: los
0: mochilas,
1: uniformes.
0: Los uniformes y ya. Listo, los Guambras a clases mañana.
4: Oye, bueno, cambiando un poco de tema.
0: Entrando en tema de humor ya.
4: Ya entrando en tema, un poco más serio. Yo me estaba dando cuenta que, por ejemplo, ahora el ser humano se vuelve más dependiente de la tecnología y dependiente de algunas cosas, ¿no?
0: Claro.
4: Es por eso que hoy quisiéramos conversar, que me falte todo menos.
0: Menos el internet.
4: Menos eso. Que, oye, internet. Que me falte todo menos el internet.
0: No, ya no, sin internet,
4: oye,
0: no puedes
4: tú
0: estar.
4: Tú estás en casa y que te falte el internet.
1: Es
4: falta
1: como estar
4: todo.
1: Sin vida.
4: Sí. O sea,
1: incluso yo podría decir que me falte todo menos el celular.
0: Menos el celular.
1: Menos el celular.
0: Bueno, yo digo, ¿por qué o para qué el internet? Para mantenerte comunicado, para ver noticias, para ver TikTok.
1: Para entretener.
0: Para ver las series, para todo, loco.
4: Oye,
1: hasta para ver la hora.
4: ¿Se dieron cuenta que con el internet el tiempo pasa más rápido? Sí. En cambio, uno cuando estaba de vacaciones sin internet, sin...
0: Pasaba aburrido.
4: Oye, qué aburrido, ¿no? Sí. Te pasabas allí.
0: Viendo el cielo, me acuerdo. Pensando, huevada.

0: felicidades. Son las 8:48. Queremos enviar un abrazo fuerte a la gente que nos escucha en las diferentes papelerías. Seguro estamos, pues, que en estos días es el ajetreo, es el estrés de verle a la señora de la papelería hecho pulpo, viendo los cuadernos por acá. Los libros y todo aquello.
1: Y el otro, deme un borrador, dice, pero no será un rosado. Y empiezan a dar unas características raras cuando hay unas 50 personas en la fila.
0: Sabes que yo digo que cuando son niños, creo que son un poco más complicados, ¿ves? Yeah. Porque cuando son niños quieren la cartuchera con tal dibujito. Quieren la mochila con tal dibujo. Y si no encuentras eso, ya se ponen a llorar. ¿Ves? Claro. Ahora, ¿sabes qué? Ya van creciendo y los muchachos, ¿qué mochila quieren? Una negra y una azul, listo, vamos.
1: Suficiente, ya.
0: Bueno, en los cuadernos sí hay un chance así de poder decir yo como padre, ¿no?
1: Ya, que no.
0: O sea,
1: no.
0: Mira, digo, hay valores de cuadernos de $10, hay otros de 6. Digo, pero muchachos, o sea, al fin al día es para escribir, no, que quieren el de 10.
1: Sí, ya nos está pasando, tranquilo.
0: Bueno, vamos al tema.
1: Vamos al tema. Señoras y señores, estamos conversando el día de hoy acerca de que me falte todo menos. ¿Qué es lo cosas que no pueden faltar dentro de tu vida cotidiana? E incluso hay mucha gente que se está volviendo tan dependiente de estos sistemas como Alexa, por ejemplo.
0: Demasiado, ya, y sí. Es parte. Quizás acá en Ecuador todavía no todos tienen Alexa, yo tampoco tengo, pero ya si vamos a otro lado, Alexa en Estados Unidos, por ejemplo.
1: Ya.
0: Alexa te sirve para prender las luces, televisor y muchas cosas más.
1: Hay gente que ya no utiliza ni reloj. Alexa, ¿qué hora es? Oye, más demoras preguntando la hora, creando tu comando de voz para preguntarle para la hora para Alexa, que ponerte un reloj y ver rápido, ¿no?
0: Alexa, pon música.
1: Imagínate.
0: Alexa, prende la tele. Y se prende la tele.
1: Claro.
0: Alexa, hazme un...
1: Eso no puedo.
0: Hola, muchachos de La Gozadera, saludos, dice, a todos desde Pensilvania, presente, feliz lunes, éxitos, bendiciones siempre, escuchando La Chismosa, que me falte todo, pero menos Dios, a ver, menos el pan de cada día, y salud, dice, no internet, no nací con internet, bueno, usted no le hace falta internet, pero a la mayoría sí. Audios, gato.
2: ¿Cómo no? Ahí está.
1: ¿Qué es lo que dice la gente?
3: Muy buenos días, chicos. Muy buenos días, chicos. Saludando desde aquí, desde Riobamba. Como sabe, puntualito ahora. Qué falta que hicieron, muchachos. Les cuento que no es lo mismo sin ustedes, ya que no hay una radio que les iguale. Esta semana pasé buscando a alguien que les iguale y vea qué falta que me hicieron. Me alegro que ahora estén nuevamente con nosotros. Y ya saben, escuchándoles, hasta mi hijo, que no es muy fanático de la radio, me preguntó qué pasó con los chicos que no escuchan. Digo, no, están de vacaciones, sí hicieron bastante falta. Sigan adelante, mis chicos, y ya saben, no se vayan otra vez.
0: Muchas gracias. Oh, es para hacernos extrañar.
4: Claro,
0: es como cuando no vas muy seguido a la casa de la suegra. Te recibe un lindo.
4: Con cariño.
0: Claro. Oye, cuando hasta no... te abraza.
4: Todo bien en el hogar.
0: Mata un pollo, ha venido.
4: Hace un cuisito asado.
0: Ha venido el Mauricio.
1: Matemos un cuy.
0: ¿Qué culpa tiene el cuy?
1: Claro, en cambio, si estás todos los días ahí en la casa de mami suya, ya te ven hasta mal.
4: Es para romper la costumbre, para no caer en la monotonía.
1: Ya te empiezan a ver medio raro. Y no pensar a buscar un trabajo en serio ya.
4: Solo aquí que no hay comida en la casa.
1: Que no tienen que hacer.
0: Sí, por fin regresaron, dice, ya estaba en depresión sin su bulla y acá sí dicen el alcohol esta semana. No,
4: no, no, no, no, caiga,
0: tampoco así.
4: No,
0: audios, caiga. Un audio más, a ver.
5: Buenos días.

0: Días, chismositos. Me alegra mucho el saber que ya están trabajando. Fue una semana muy dura sin oírles a ninguno de ustedes, pero ya esta semana comienza con una buena vibra. Les deseo que tengan éxitos, salud y bendiciones de Diosito, que les acompañe siempre y la Virgen les proteja.
1: Amén, bendiciones.
0: Sí, chicos, les saludo como siempre desde Tañiloma, Tarkin.
1: Un abrazo.
0: Deseándoles Tarkin muchos éxitos.
1: Ya gracias. Que se hagan ver con los desayunos entonces. Vamos, señores, avanzamos en la mañana. Como siempre, la buena música.

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0: saludamos a la gente que nos escucha en los Estados Unidos, a la gente en Pensilvania, en Upper Darby. Carmita Maldonado, como todas las mañanas, pendiente de la programación, envía un mensaje que sí nos extrañó. Estuvo buscando otras radios, pero no, dice, en realidad
1: no hay nada.
0: No hay nada, dice. No mismo. Bueno, decirles, o sea, sin que se sientan mal, ningún otro medio de comunicación, pero bueno.
2: Un abrazo.
0: Tuvieron el chance, la oportunidad de ganar público, y si no lo hicieron, pues, ni modo, hombre.
1: Por algo será.
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0: 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Tema de la mañana.
2: Señoras y señores, que me falte todo menos.
0: Menos
2: estamos
0: que
2: conversando el día de hoy.
0: Aquí hay audios de nuestro público, por favor, Gato. Oh.
3: Buen día, mis cuteros. Qué bueno volverles a escuchar, ya que chuta, no mismo las otras. Estaba dando calambre a los oídos ya. Salud y bendiciones. Lo que no puede faltar en la vida cotidiana ahora, yo creo que es la IA, ya que te da respuestas rápidas, puedes crear imágenes, muchas cosas, ¿no? Es una herramienta muy útil. Que tengan un bonito día.
0: Muy útil para cualquier inútil.
2: Oye, no, la IA es increíble.
0: Una, o sea, herramienta muy, muy buena.
2: Cualquier duda que tengas, rápido consulta y te da la respuesta perfecta.
0: De hecho, si vos, a ver, dice,
4: ¿y de religión?
0: Si usted quiere preguntar algo sobre la Biblia, incluso ahí tiene.
1: Sí, es verdad.
0: ¿Serio?
1: ¿Qué? Todo.
2: O sea, si tú te pones modo religioso, modo sacerdote.
0: Modo
2: sacerdote, te da todo y dice que Diosito existe y todo. O sea, en todo. Todo,
1: ya,
2: todo.
1: Muy bien. No te contradice.
2: Ya.
1: No
2: te Pero contradice. Si tú te pones modo ateo, modo también. No creyente, también te dice, ese es así.
0: Hay respuesta así. Para todo.
1: En Está serio. Modificado a tu gusto, entonces.
2: Sí, o sea, se acopla rápidamente
0: tiene
2: a
0: toda la información.
2: Lo que tú eres. Sí.
0: De hecho, el podcast de esta semana que saldrá, estaremos hablando temas de IA.
2: También.
0: Sí. Vamos con audio.
5: Muchachos, ¿cómo están, gozones? Aquí extrañándoles. Por fin se escucha música ya con las locurrencias, las locuras de ustedes. Qué aburrido que uno se pasa. Escuchando solo ahí mismo y ahí mismo las mismas músicas repetidas ahí. Verán si dejan poniendo una memoria el próximo año ya mezcladitas ahí, no solo la misma música. Bendiciones, muchachos. Que tengan una bendecida semana. Ay,
0: me gustó eso. Lo de bueno gozones. Es que la Gaby es bien gozona.
1: Lo bueno es que pasaron fieles ahí escuchando. A pesar
0: de todo.
1: Qué lindo, Dios.
0: Por eso dije, tuvieron su chance, señores, luego no me estarán llorando.
6: Buenos días, mis panas de Madrugón, buenos días con todos. Chévere que ya han vuelto, porque ya toda la semana el no poder escucharles y poder seguir un rato, digo, de las ocurrencias que ustedes dicen, ya pues toca apagar la radio. Pero ya nada, pues ya así sigue la vida. Buenazo que me hayan regresado de sus chéveres vacaciones. Y yo, que les digo que me falte todo menos salud,
4: dinero y sobre todo amor. Ay. Por parte de mi esposita, mi hijo y especial mi familia y mis seres queridos.
7: Ay, qué lindo.
4: Y sobre todo algo más, las ganas de joder al Mauri.
7: Quiere joderte.
4: Bendiciones.
7: ¿Por dónde?
4: Saludos, Mauri.
7: Quiere joderle al Mauri. ¿Por dónde?
8: Dice, buen día, hello. Muchachos. Bienvenidos. Gordito punteador. Mauri, con. Hello. Barrabás, Chichita, Gaviotita, buen día.
9: ¿Qué tal?
8: Que nos falte todo menos las gavioteses de la Chichita.
7: ¿Con eso qué le quiso decir?
9: Pero hay un diosillo.
10: Bueno, continuamos con más.

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0: cantando.
1: Oye, te sale igual.
0: Deberías dedicarte a ser artista.
2: ¿Por qué no fui cantante de regional mexicano?
1: ¿Regional? Sí.
0: Porque no eres mexicano.
1: Pero puede ser ecuatoriano. El Mauricito, como el Chicanito.
2: Y la...
1: Sí, te sale igual, ¿no?
2: Sí, sí. Ya,
1: tal cual, igual, igualito. Y más ni menos, vamos con recomendaciones. 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
1: Acá hay alguien que dice que le falte todo menos la tóxica en su día a día. Pues él está enseñado a la tóxica.
0: ¿Sabes qué? Yo tengo esta y yo creo que voy a coincidir.
2: Teoría.
0: No, otra. Que me falte todo menos la sal en la comida. Porque no, el azúcar puede ser, pero comida menos sin sal. No.
2: Lo mismo que nada.
0: Exacto.
1: Mismo que nada.
0: El azúcar puedes dejar, pero
1: buen
0: la
1: comentario,
0: sal.
1: Comentario, señorita cajera. Por su pañuelo en el cuello. Le veo a la Gaby, parece una cajera así.
2: No
1: ganas
2: sé.
1: De decir, deposíteme esto.
2: Yo le veo a Gabriela con ese pañuelo. En
1: profesora de lenguaje y comunicación.
2: No, la profesora de mecanografía.
1: Mecanografía.
0: ¿Me estás diciendo vieja?
1: Sí.
0: Van a alimentar la teoría del Barbas y no quiero.
1: ¿Qué dijo el Barbas?
0: Cuando yo le pedí que me comprara la pañoleta, me dijo, no, entonces utiliza mi abuelita. Digo, sí. No, está a la moda, déjame. Yo quiero una, cómprame una, por favor.
1: Y ese color parece de Alianza País.
0: Y entonces me puse la bufanda para la pañoleta para venir a trabajar y dijo, pareces mi abuelita.
2: Sí.
0: Yo digo, no, vas a ver cómo no opina la gente.
2: Pareces profesora de mecanografía.
1: Para mí de lenguaje, van por ahí. Hola, gracias. Gracias a Dios, chicos, dice, están de regreso. No saben cómo me pasé de aburrida toda la semana, de verdad, qué lindo. Que estén de regreso, Dios les bendiga, así lindo equipo, que nos alegran todos los días. Saludos desde Brooklyn, atentamente, la Chabela.
2: Oye, verás, yo tenía una profesora en el colegio que daba estudios sociales.
0: Ya.
2: Así era flaca y siempre se ponía una pañoleta. Casi siempre todos los profesores se ponían eso, ¿no?
1: Sí, sí, sí.
2: Y les decíamos la tuga.
1: La gaviota. Ahí está. La gaviota.
2: La tuga.
1: Vamos con audios, vea.
3: Me gusta su comentario.
4: Me gusta
5: su
2: comentario.
3: Una alegría.
2: ¿Qué
4: también dirá?
2: No, está muy.
6: Tía Gaby Gaviota, mi amorcito. Oye, mujer preciosura, hermosura, guapa mujer. Ni modo que se casada, pero no importa, se la quiero.
7: ¿Qué dice chismositos desde acá de Quito? Ya créame que
2: ¿qué pasó?
7: Busqué y busqué las opciones, pero no mismo. Es pura huevada, nada más habla.
1: O sea,
7: nosotros ni... también hablan huevadas, pero hacen reír. Sí, y volviendo al tema, que me falte todo menos la chismosa.
1: Ah, o sea, en Quito verás las más sonadas: América, la única, la otra, la misma Canela, y ni nada, ¿verdad? Gracias, gracias.
2: ¿Qué dices que son nuestros profesores?
4: Hola, chicos, buenos días, un gusto volverles a escuchar. Como siempre, ustedes poniéndole el flow, el aura al mil. Como saben, se les extraño mucho y bienvenidos.
1: Gracias.
0: Gracias, gracias.
2: Ele, ¿qué
7: buenos
2: pasó?
7: Días, buenos días,
1: póngale.
7: Bueno, buenos días, buenos días, hijos. Gracias, gracias. Ya están por ahí en la cabina. Siempre se les quiere. Bendiciones. Una

0: música de Grupo Mojado.
1: Bien, ven. Grupo Mojado.
2: Muchas gracias.
1: La Gaby también
3: remoje
1: está.
3: La garganta un poquito.
4: Saludos, mis chismositos. Buenos días, buenos días. Me alegro mucho que ya estén de regreso. Hello. Ahora sí, ya no va a ser las mañanas muy aburridas. Estaban poniéndose sin ustedes. Pero qué lindo que ya están de regreso. Saludos, Baiditos. Saludos, Gato. Saludos, Mauricio. Saludos a mi bella Gaby Gaviota. Saludos. Que tenga un excelente inicio de semana. Reportándome desde Pensilvania.
0: A la profe Tuga.
5: Saludos, saludos, chismositos. ¿Dónde andaban? ¿Dónde es que andaban? Ya se les extrañaba, Badulaques.
0: ¡Hello!
5: Saludos desde New Jersey para toda esa linda gente. Son el gozo, ustedes son lo máximo. Ya se les extrañaba.
1: Sí, profe Tuga.
0: Profe Tuga.

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5: Buenos días, guambras, ¿cómo han pasado, guambras, chayascas? Yo sí quise trabajar la semana anterior, no había con quién.
6: Dice, ¿usted si sí quiere, vino a la radio?
5: Yo sí vengo, porque no avisan.
3: Pero no le avisaría.
5: No, yo no.
3: Mándanos al WhatsApp.
5: Es que yo he tratado de no estar muy apegada al celular. Vengo el día lunes cerrada las puestas. Digo, ¿qué pasaría? Ya a poco el negocio quebró.
7: Ya venderían.
5: Ya venderían. En serio, ¿por qué no me avisan? Yeah. Llamo a los guambras, ni contestan, oiga.
3: Es que es durmiendo, vacación.
5: Bonita la tontera. De ahí le llamo pues, al Papa Alberto, digo, yo sí quiero trabajar, digo, o van a descontar, digo, porque ya digo, verá, se han ido de ya nada, digo, ¿será que traigo por ahí unas mezcladitas? Sí tengo unos CDs, digo, de mezcladitas. No, dice, no, vamos a mí también dará vacaciones, entonces digo, ya, valga la oportunidad, y sí, pero aunque, ¿qué vacaciones? Nada, oiga.
3: ¿Por qué? ¿Qué, qué
5: una semana, ¿qué se puede hacer en una semana? Nada, yo más pasé ajetreada en la casa, hija.
6: ¿Qué pasó?
5: Me paso más chévere aquí en la radio, mejor.
3: Hace menos en la radio que de vacaciones.
5: Claro, ya, en la casa, que no verá que Wambra está de vacaciones. Bueno, este año ya termina lo que es el colegio.
6: Ahí está grande el guagua.
5: Que ya le vaya llevando a hacer las compras, oiga. Oiga, una sale, pero endeudada, taita virgencita, endeudada, hipoteca. Solo falta hipotecar la casa, hija.
6: No,
5: claro, que los cuadernos, que los libros, que las mochilas. Pero ¿saben qué? Hay el lado positivo para todas las madres, que los hijos ya regresan a clase.
3: ¿Cuál?
5: Es que una prácticamente viene a ser la señora que está a cargo del recreo de los guambras. Dícese que a las 10 ya los guambras quieren comer.
6: Ya acostumbrados a,
3: ya, al bar. Recreo,
5: claro. Pobre bar. Madre, haciéndoles ahí su cualquier cosa.
6: El uno sanduchito, el otro una salchipapa. Frutita, el otro no tendrá una salchipapa.
5: Y ahí está, ya ven, por estar teniendo hijos, ni que cuyes. Pero de rato se han estado logrando las
3: una
5: guambras.
3: Tras de
5: una tras
3: de otra.
5: Una tras de otro.
6: Mamá Chocha, ahora dicen los expertos acá. Con todo lo caro que está la educación. Dice que uno o dos hijos creo que ya es
5: ya
6: más
5: máximo,
6: que suficiente.
5: Sí, sí,
6: ya,
5: sí, oiga, sí.
6: Tres hijos y esa ambición.
5: Ese negocio.
6: Ya es avaricia.
3: Ya nadie quiere ya.
6: Tres hijos, ya, imagínense
5: y
6: la responsabilidad.
5: Y apliquen el nitrato.
6: ¿Cómo es ese nitrato?
5: Nitrato de meterlo. No, no es en serio, sí, sí, deben.
6: ¿Cuántos usted, mamá chocha, aconseja?
5: Yo aconsejo.
7: ¿Cuántos se jala, mamá chocha?
5: Yo, oiga. O sea, de hacerlo rico es, pues no.
3: Practicar. Ya.
5: Lindo, es
3: rico. Ese se hace roja la chocha,
6: como mira. Dice, como dice.
7: No, así mismo tiene.
5: Está roja la chocha.
6: Se pone colorada la chocha.
5: Carajo, vamos.
3: De tanto intento.
6: Pero a lo que voy, mamá chocha, es que, como dice Shakira, dos creo que son suficientes y el resto para practicar, dice, ¿no?
5: Prácticamente, yo creo que está bien. En nuestra época, bueno, antes es que los guambras heredaban nomás. Y a lo mucho se terminaba la escuela y ya no había gasto en colegio ni universidad.
6: Y es más, las escuelas públicas.
5: Hoy en día los guambras ya desde los 3 años van que al inicial. Luego ya viene...
6: Bueno, primero es el maternal.
5: Maternal. Ave maternal, inclusive.
3: Inicial y luego viene el kinder.
5: Es más, desde que la madre está con el guagua en el vientre, ya le están pasando... las terapias y el ticket para hacerle estudiar al guambra.
3: Yoga.
5: Ave yoga.
7: Claro. Yo gano poco.
5: Yo gano poco. Yo gasto mucho. Entonces, imagínese... Hoy en día el guambra que termine el colegio ya no es nada ya.
6: No.
5: A lo mucho no, no. Para ir a trabajar así empujando carritos.
3: Ni aún así.
5: Ni aún así, no, no, no.
7: Para una radio.
5: Para una radio así. Para una radio así que está empezando ya. Para una radio que está empezando.
6: Sí.
5: Termina en el colegio.
6: Porque hasta...
5: Ah, no, pero oiga, no, no, pero también sí están para asambleístas. No ven el Fernando Villarruel, no, él no es bachiller, nada, ya está metido en la política ya. Claro. El compadre Garañón.
6: Sí, sí, sí, la vi. Sí, está en sus meetings contando chistes.
5: Ya ve. Oiga, yo también creo que me estoy quedando, oiga, ya voy a meterme a la politiquería mejor.
3: ¿Debería?
7: Claro,
6: usted está perdiendo el tiempo aquí,
5: mamá. Estoy perdiendo el tiempo aquí, oiga, la prenda.
6: ¡Mamá Chocha!
5: ¡Alcaldesa! ¡Por Dios! No, no, que nada. No, no, mejor.
3: Mamá Chocha.
5: No me.
3: Mamá Chocha.
5: No me metan.
3: Mamá Chocha.
5: Mamen ustedes. No me metan ideas en la cabeza.
6: Una sola vuelta una, y le rompe la chocha.
5: Una sola vuelta y goleó.
3: Y la chocha colorada.

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0: ¿Cómo conoció a su Jacinto?
1: Cosechando. Ay, en media papá. Cosechando.
0: Él no era el tichador.
1: No, otro era.
2: Ah, ve.
1: No, sí, o sea,
2: no era dueño de yunta, nada.
1: No era dueño de yunta. Guambra, no más que andaba. El papá era rajador de leña.
0: Ya.
1: Claro, pues así todo le acepté. Es que cuando hay un amor verdadero, se acepta si el guambra tenga o no tenga. Mis taitas sí tenían alguna cosita, ¿para qué? Pero bueno.
0: Su familia pudiente.
1: Familia medio pudiente, porque a veces no podíamos comer, a veces no había que comer. Claro, yeah. Pero no, sí, era hijo de un leñador, oiga, y ahí nos conocimos. Llegó a la casa una vez con el taita raja leña y ahí se quedó, oiga, medio embobado de una. Yo también me
0: ¿Usted también embobada?
1: No, pero yo sí andaba interesada en un hijo de un arador.
0: Ah, ya.
1: Pero ya lo que no es de ser, no es de ser.
0: Ella tenía yunta ya.
1: Ya tenía su cualquier cosa.
2: Bien.
1: La vida es así.
0: Lo ¿Hubiese no estado ser, mejor no con él?
1: No creo, porque borrachito anda. No, borrachito anda.
0: Ahí anda, borrachito.
1: No, peor hubiese estado. No. Mejor.
0: Ahí pasa, en las canchas pasa.
1: Ahí pasa en las canchas. Un grupo tenía de deporte, pero no, nunca ganaron nada. Andaba hecho el técnico.
0: Ah, ya.
1: De un grupo así, creo que eran los garzos, no sé qué. No, para nada.
2: Y ahí
1: nada.
2: Quedó.
1: Ahí quedó, es que yo digo, en la vida, lo que es de ser será. Lo que no es, no hay que forzar en la vida. Imagínese si yo hubiese andado atrás de cómo hubiese terminado, a lo mejor.
3: Engañada, mamá.
1: Engañada. Andando con equipo.
0: Cachuda.
2: Solterona, mamá soltera.
1: Mamá sol. Sí, aunque yo de soltera también sí, mamá.
0: A veces en las palmas.
1: Después nos casamos con el Jacinto, claro. Es que ninguna relación en el tiempo antiguo a veces. Una dice se queda para siempre, no. Y ahí andaba yo.
0: Pero
1: también
0: antes,
1: soltera.
0: Antes era ya chulla novio, ese era para matrimonio. Pues ya, no era,
1: sí,
0: no era ahora como buscas estar tantas opciones.
1: Hoy en
0: ¿no?
1: día hay diversidad en los amores, oiga.
0: Claro.
1: Nada dura para siempre, oiga. Y así es la vida, oiga.
0: Es más, se van a vivir juntos, mamachocha, hacen la prueba, qué sé yo, unos dos meses, hacen la prueba un año, no les funciona y luego continúan con otra relación.
1: Y a veces digo, a veces puede estar bien, ¿no? Porque, ¿sabe? Porque
0: ¿por qué?
1: Como vivir una vida de perro y gatos, mejor
2: para
1: ábrase
2: qué.
1: cada quien por su lado. Imagínense estar ahí teniendo una vida media fea. Yo, por ejemplo, estoy viendo una serie, ¿no?
2: Ya.
1: Se llama el pequeño Sheldon, un niño muy inteligente que tiene un coeficiente intelectual, que inclusive ese niño ya está en la universidad. Pero yo analizando con el Jacinto tuvimos de que el marido y la mujer no se llevan bien. ¿Por qué? Porque él se ha casado porque la esposa ha estado embarazada.
0: No,
1: Entonces, a veces llegan a casarse, ¿por qué?
2: Porque se embaraza la guava. Él se embaraza la novia, digo.
0: Y antes.
1: Por

0: Aplicación.
1: Antes mamachocha también era de que, por ejemplo, como ya era la novia, ya le ha abrazado frente al público y ha tenido ya, que casarse.
0: Imagínese,
1: que
0: en el tiempo antiguo, mire, claro, ese pensamiento obtuso, como se dice,
1: porque mente ya cerrada. Le abrazó en la plaza.
0: Imagínese, una sentada y conversando al lado del río, qué sé yo, de que aquí si hay peces, y le ha visto el taita de la guambra ya casarse.
2: Ya.
0: ¿Qué ha de ser? Y nunca había ni un gusto. Imagínense haciendo el delicioso sin ganas. No tenía ni deseo.
1: Entonces eso, mamá.
0: Sí, sí.
1: Aunque... Y luego pues ya obviamente no eran matrimonios con
0: felices.
1: Amor,
0: no,
1: feliz.
0: No, felicidad.
2: Pero no nada. Se divorciaban.
1: Ya, llegaban, es que, borrachos, pegaban.
0: Es que era mal visto por la sociedad.
2: Claro. Pero
0: si alguien se divorciaba, ve ahí está la botada. Ahí está, y ahí venía, y ahí sacó pues Roque está la canción. Llora la divorciada, pues le dejó el marido. Pero no, hoy en día yo creo que la sociedad sí ha cambiado y sabe que al final del día es vida de cada uno.
2: Sí.
1: Claro, y sobre todo antes mamachocha venían borracho, pues pegaba al
0: pegador, montador, y embarazaba ya.
1: Y la mujer qué decía, pegue, mate, marido.
0: Ese lema ya se dejó hace muchos años. Pero aún así hay gente en algunos lugares que todavía tienen ese pensamiento. Ni tanto el hombre, ni tanto la mujer, eso sí, para que luego no digan ¿y dónde queda el sentimiento del hombre? No, también hay hombres que algunas son pero unas brujas, no es por nada, pero le hacen la vida imposible. Nada estás yendo a verte a donde tu madre, dice.
2: Sí.
0: No te estarás metiendo donde tu madre. Si te vas donde tu madre, ni me regresas acá.
1: Imagínese.
0: Pobre ocha.
1: Había un amigo que me contaba que, o sea, se enojaban y les daba, por ejemplo, la comida sin sal.
0: No.
1: Café. O sea, era como una tortura. O sea, te peleaban.
0: Le daba vaca muestra.
2: Ya, no le daba mejor.
1: Se peleaban. Claro, pues imagínate, qué sé yo, arroz sin sal, café sin azúcar y cosas así. Y era pues una tortura la que vivía el tipo.
0: Ojo, es una sugerencia y un punto de vista nomás.
2: ¿Que ahora se divorcien?
0: No, ahora no vayan a estar diciendo, dijo la mamachocha, el Mauri ahí en la radio.
1: No,
0: dijeron,
1: o sea, yo estoy contando las peores historias.
0: Ahora, para digamos ya,
2: pero
0: que
2: pero no está de más hacer para verán. Que escarmiente.
0: Hay 7 días de la semana. Si de los 7 días están peleando 5, ahí no es.
1: No es. Ya, no, pues.
0: Imagina, mamá, el uno fruncido, el otro fruncido. Ya, ¿para qué estar ahí?
2: Claro.
0: Pobres guaguas a veces ven eso y piensan que así debe ser un matrimonio, una vida. No, hijitos, no, no. Si el otro está fruncida, imagínese, pobre marido, hasta qué ganas de ir a trabajar por el futuro de la familia.
2: ¿Para qué?
0: ¿Para qué?

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0: canción de la chica del colegio debería ser, ¿no? La chica del colegio.
1: Pero es que en algunos lados le dicen escuela al colegio.
0: ¿Ah, sí?
1: Sí.
0: Sí, ya.
1: Mamá Chocha, déjame mandar un saludito.
0: Mande.
1: Para mi estimada Mari Cusco, que está allá en Pensilvania.
0: Hola, Maricita, ¿cómo
1: para Sandrita,
0: pasado?
1: Costureras ellas
0: sí,
1: allá.
0: Sí, qué bueno que se dediquen a la costura. Qué chévere que arreglen lo que han desarreglado alguna vez en la vida. 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
0: Gaby, usted no haga motos, a usted no le sale.
4: Le sale motos.
0: Le sale motos.
1: Yo te estaba respetando, amigo, tu publicidad, pero
4: yo no digo nada.
0: Le sale motos.
3: ¿Cómo reaccionarían?
0: Estaba haciendo sonido de motos. Claro.
3: ¿Cómo reaccionarían ustedes con esta noticia? Escuchen esta interesante y larga y
0: quedaré para oír.
1: Quedaré.
3: La inesperada venganza de un hombre tras descubrir la infidelidad de su esposa mientras dormía.
0: ¿Qué le hizo?
3: ¿Cómo reaccionarían ustedes?
0: Le sacó los pelos de la cuca.
3: Casi. Un video circula en redes sociales, muestra la polémica reacción de un hombre que habría encontrado mensajes comprometedores en el celular de su esposa mientras ella dormía. Según el relato que acompaña las imágenes, las conversaciones estaban dirigidas a un supuesto amante guardado en WhatsApp con el nombre de Uñas.
1: A ver.
4: Ahora uñas.
1: Diseño uñas. Oigan, yo sí tengo un contacto así, pero sí es mujer.
3: No sé, pero yo ya había.
1: Sospecho.
3: No sé, me parecía muy raro.
0: Pero Muspan también, ¿no? Ya de guardes con otro, ¿no?
1: No
0: guardarle.
1: ¿Sabes qué? Está bien que le guarde, pero escríbeme en horario de oficina.
0: Secretos de Mosera, Vergara. ¿Qué haría usted en el caso que andara Mosera?
1: En el supuesto caso, yo le dijera, pues, ¿sabes qué? Yo te voy a agregar aquí con un corazoncito uñas, pero no me escribas fuera de un horario.
0: No, ¿qué va a guardar con el corazoncito uñas?
1: Está bien, porque
0: yo no guardaría el contacto, primeramente. Y borraría todito para que...
1: Es que es más sospechoso.
0: Pero cuando llegue mesa, no sé quién será. ¿Quién va a escribir?
4: ¿Quién también será?
0: Más sospechoso es que esté guardado con
3: el contacto. Y cuando tú quieras escribirle.
0: Ya se sabe de memoria, el número.
1: Claro. Yo no me aprendo ni el número de mi marido.
3: Yo ni el mío.
0: Secretos de moceras.
1: Chucha.
0: Las chicas
1: es que
0: están escuchando.
1: Es que usted haya tenido moza o yo como no he tenido.
0: Yo he escuchado. Es que no ve que yo me voy a hacer a veces yo.
3: Terapia de parejas.
0: Trabajito y escuchado pues, las guambras. A ver, guambras que están escuchando la radio, manden hacia.
1: ¿Qué? Rapidito.
0: Secreto de moceras, ¿qué deben
3: hacer? ¿En qué termina esta?
0: ¿Qué pasó?
1: Por favor.
3: Historia, Abraham. En las imágenes, el hombre enfoca la pantalla del teléfono y muestra una conversación que demostraría que su esposa mantenía contacto con esa persona, ¿no? Mientras grababa, se escucha al hombre llorando y visiblemente afectado. Posteriormente, toma sus tijeras y le corta una parte del cabello a la mujer. ¿Quién todavía se encontraba dormida?
0: No hagas esas pausas, ¿no?
1: Le corta.
0: Se quería cortar la...
1: Los chinos de la chompa.
0: Yo creo que la venganza sería que le saque una por una. Así que...
1: Con pinza.
3: Con pinza.
0: A usted creo que le sacan así, Gaby, por ese río.
4: Con los dientes.
0: El barba.
1: Pero si te sacas una cejita con pinza, ¿te duele como te va a doler en otro lado?
3: ¿En lado?
1: Claro.
0: No. Yo digo, no sé, no, chuta, qué terrible.
1: ¿Qué dijo nada?
3: Entre los gritos quedaron registrados en las grabaciones, escucha repetidamente la pregunta: ¿quién es Uñas? Le pregunta el tipo a la tipa, ¿no? En referencia al contacto que aparecía en el teléfono, el hombre también le exige abandonar el lugar y cuestiona el significado de los mensajes que encontró. La mujer negó haber enviado los mensajes. Esa es una que tiene experiencia. Prácticamente...
1: Niega.
3: ¿Cómo sería? Digna hasta el último, nunca termina aceptando lo que, a pesar que el tipo está revisando, ¿no? La versión de la mujer es diferente. Frente a los reclamos, negó tener conocimiento de las conversaciones. O sea, está en tu teléfono.
0: Hasta el final, niégalo todo.
3: Niégalo todo hasta el final.
0: Di que no es cierto.
3: Hasta el final, hasta el último.
0: Como la canción de JJ, creo que es. Niégalo todo, di que no es cierto. En serio, no, hasta el final.
3: Hasta el final.
0: No, yo qué sé.
3: Negó
0: tener conocimiento. A mí me pidió una amiga. Ahí puede meter una drama. A mí me pidió una amiga, razón, Lord Chávez, y ella guardió el celular con ese nombre. ¿Vos crees que soy así toda una vida? He estado contigo. Lavándote, o sea, dudas de la madre de tus hijos lavándote.
1: Y le haces dudar a la otra persona.
0: Si quieres, le llamo a la otra, verás a mi amiga aquella, guardo el contacto. Si quieres, vamos a verle.
3: ¿A quién llamaría que es alcoholitosa usted?
1: Sí, yo creo que
0: a la amiga psicóloga.
1: Alguna amiga, sí, a la Jessy. Verás, dile que es tu amigo.
3: No, pero o sea, ella de una, si le llama el barba, de una sabe cómo alcoholitarte.
1: Claro, ella.
4: ¡Ya que sabe! Ya le expusieron.
1: Déjame contar esto. Hubo una ocasión en la que sí les conté a usted que yo salí ella y el barba se enteró porque vio un estado de WhatsApp de ella. Porque yo no subí nada, no publiqué nada. Salimos de algún lado entre ella nada más, ya era chico así. Y el barba se entera porque, y yo le negué, así como, yo, y haber salido, jamás.
0: Le negué que era casada.
1: Digo, yo, haber salido, estás loco. No, ya me contaron que te vieron. Digo, ¿quién te va a contar que me vio? A mí nadie me vio porque yo no he salido a ninguna parte. Yo, metida en la mentira, o sea, yo.
0: ¿Metida
1: no,
0: en qué dice?
1: En la mentira. Cuando
0: metida
1: después.
0: En el hotel.
1: Me doy cuenta que ella había subido un estado y él, entonces ahí fue cuando se dio la conversación, ¿no? De, amiga, le voy a bloquear de mis estados al barbas por si acaso voy a pasar esta situación. Entonces, por eso yo digo, si tuviera que llamar a una amiga alcoholitosa, sería ella.
0: No es por nada, pero una mujer es más inteligente que un hombre. Si el marido le llama ya en un tono de voz así, aló, quiero hablar contigo, de un algo le está pasando a mi amiga. Claro. ¿Qué pasó? Mira, aquí encontré un contacto.
3: Uñas.
0: ¿Qué decía? Uñas. Ay, discúlpame, es que yo le guardé ese contacto.
1: Yo le pedí el celular.
0: Pero no le... Ya, de uno.
3: Claro.
0: Dice acá, dice, yo le tenía agregado como una marca de moto. Saludos desde Chicago.
4: ¿Cómo es Yamaha?
3: La tipa negó tener conocimiento de las conversaciones y sostuvo que ella no habría sido quien escribió los mensajes. Según se escucha en el video, explicó que había prestado su teléfono a su amiga.
1: ¡Ay, a ver! ¡Ahí está!
0: Y siempre hay la amiga colitosa.
3: Ay, está igualita, ¿no? Sí, y por eso esta noticia, digo, se parece mucho a una compañera que tengo.
0: Pero no van a contar al marido, por favor. Mañana viniendo, jalado la guagua. Mañana, hoy se tiran de radio.
3: Mañana viniendo sin pañuelo.
0: ¡Oh!

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0: gracias, amigos. Vamos a cerrar el programa del día de hoy, iniciando nuevamente la semana y con ello también diciendo bye bye agosto. Se va agosto y con ello también el retorno, pues, de las actividades, fin de las vacaciones, muchachos. Fin de las vacaciones ya, muchachos, a dormir tempranito. Tenemos para el día de hoy, yo tengo dos conclusiones. ¿Cuál quiere? ¿La primera o la segunda?
1: A ver, mándeme la segunda.
2: La segunda.
0: La segunda. Sonó media rara, ¿no? Sí.
1: Entonces, póngame la segunda.
0: La segunda. Con respecto al tiempo que no estuvimos acá en la radio, hemos recibido más mensajes de apoyo el día de hoy y cariño. En conclusión, hay que ausentarse para que nos extrañen.
1: Ah,
0: si no, no nos extrañen. Ahora sí viene la primera conclusión.
1: Dígala.
0: Después de la noticia de que el hombre descubrió a su esposa, pero ella se sacó como torero la vuelta, me lleva la siguiente conclusión.
2: Hay una conclusión dentro de la conclusión.
0: Dentro de la conclusión. Los hombres caemos. Las mujeres solo resbalan, pero no caen.
2: Eso sí es verdad.
1: Sí.
0: No caen, resbalan nomás.
2: Sí, pero oye, yo también he llegado a la siguiente conclusión, señoras y señores, acerca de los infieles.
0: ¡Conclusiones!
2: Oye, el verdadero infiel nunca reconoce que es infiel.
0: Jamás.
2: Un verdadero infiel será fiel
0: hasta la muerte.
2: Eso sí, o sea... No, ¿sí o no, Gaviota?
1: Sí, y eso me lleva a las siguientes conclusiones. Que en esta vida les falte todo, menos una buena excusa para mocear.
0: Menos una buena amiga.
1: Que te tape la mocería.
0: Conclusión.
3: Bueno, yo digo que ya si después de ver todo eso sigues ahí mismo, ya eres...
0: Ya es tu culpa.
3: Ya es tu culpa.
0: No es mi problema. Dice, o sea, la conclusión del Byron es que todas son... No he dicho.
1: Todas son resbalosas, dice.
3: Solo las que ocultan los...
1: A los mozos.
3: Los estados, músicos, los exactamente.
1: Casi todas.
0: Cerramos entonces el programa. Mañana regresamos 8:30 de la mañana con más de la...

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0: música para el mediodía. Y cómo no, pues saludar al duro, duro, duro de las mezclas. ¿Cómo estamos, Cristian Guzniayer, patas ñudas?
1: ¿Qué tal, chica Fuego? Ya estoy caliente de nuevo. Oiga, habría vacaciones.
0: Claro, vacaciones ya había. Por el que así, al menos en este cabezón. En otro cabezón todavía le dábamos duro, duro.
1: Venimos recargados ahorita, claro. Chico Fuego. Extrañando a la monita Candela.
0: Sí, claro que sí.
1: Claro. Vamos con buena música hoy.
0: Oiga,
1: claro.
0: Pero ya le vimos que visitó por acá las instalaciones. Sí. Una sonrisa de oreja a oreja, como de chancho ornado.
1: Es la sonrisa on dental. Claro, hicieron también el trabajo que él no siente tristeza.
0: Sí, qué delicia. Dice el monito, no sufre, total. Mira esa sonrisa que tiene. Belleza, Dios. Una sonrisa que enamora. Saludos cordiales al monito. Y aquí, una vez dicho eso, vamos a ponerle saborcito, salsita por la navaja.
1: Ay, qué rico, chica Fuego. Yo sí la extrañé, ¿verdad? Yo sí. No sé usted, pero yo sí.
0: Eso es lo que extraño. Esto es.

¿Qué sería de diferente lo que tiene que dar el Cristian? Buenas mezclas es lo que tiene él. Él no le va a dar unas buenas mezclas así como el Cristian. Él no le va a dar un buen porte de piernas, dice, porque le falta, Dios mío.

0: pobre, pero alegre. Así que ya saben, señores,
1: yo
0: chiquillos.
1: Pensé que iba a decir mocero.
0: Bueno, es que eso se dice después. Es que todo lo bueno se muestra a la primera. A la segunda ya sale el mal carácter, ya sale lo que le gusta a todas y a todo, ¿sí o no? Porque siempre la primera relación muestra todo lo bueno, ¿sí o no? Al menos en la primera relación, los primeros 10 minutos todo fue mentira. Era solo hasta convencerte,
1: todo
0: nada más.
1: Show,
0: ¿no? Todo era show. Y a veces cuando estamos débiles, caemos en esas mentiras y decimos, ¡ay, encontré el amor de mi vida! Y eso nos pasa a todos, ¿no? Así que ya saben, señores, vamos con el reporte de sintonía 099-1041-047. Lo que quiero por acá es audios. ¿Qué quiere Cristian? Quiere la solicitud de todas las personas de donde nos escuchan, en los diferentes barrios, en las parroquias, en los emprendimientos, la gente que está laborando, la gente que está manejando, y hablando de los chofercitos carreteros, yo quiero mandar un cordial saludo. Adivine a quién, oiga, mi querido Cris. A Jorge Leonardo Wanga Tatcuri de Azutaxi. Me vino a dejar, me dice, chica fuego, yo quería conocerle.
1: Y no le cobro.
0: Y no me cobró.
1: Pero póngase que quiera cobrar con cuerpicho.
0: Ay, Dios mío, no, cualquier cosita, oiga, no, así. Así no. No, muchísimas gracias. Excelente servicio de la Azutaxi. Llegan rápido y preciso a la hora que usted lo desee.
1: Es más, llegan antes. Sí, llegan muy pronto.
0: Llega pitando. Súbase, reina, me dijo. Ay, ay, ay, hoy día me hicieron sentir muy bien. Hoy lunes, señores, un pensamiento positivo siempre cambia el día. Así que vamos, señores, con rica

0: esa es buena vibra. Vamos arriba, arriba, al 100, al 100. Por la chismosa. Vamos, súbele, súbele. Súbale, patita, súbale. Súbale, ¿qué le va a subir?
1: Yo ya no puedo subirle más, ya soy bajito mismo.

0: maestro Gilberto Santa Rosa.
1: ¡Qué nada!
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0: Suma y resta, los guambras, ya van a clases.

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0: No.
1: A usted no le prohíben nada todavía. No. Ya por el tamaño, creo.
0: Ya son legales las priostas, ¿verdad? Las floreras
1: ya son legales para el Cristian. Señor, 099-1041-047. Saludamos a toda esa linda gente que va reportando sintonía. Buenas. Dice, después de mis merecidas vacaciones, estoy aquí fiel al programa favorito. Abrazos desde Oviedo, España, para el monito y su gran DJ y la chica Fuego. Gracias, Alicia, Susana. Saludos cordiales para usted, esperando que se hayan pasado bonito en sus vacaciones a todos y cada uno de ustedes. Y se acabaron las vacaciones, ahora sí, a trabajar para volver a pagar las vacaciones que pediste. Hoy ha prestado, algunos hemos pedido para irnos.
0: Adelantado,
1: Dios mío. Al menos el sueldo del mes de septiembre ya está acabado. en lista de útiles,

0: ¿Cuántos llegaron tarde el día de hoy? ¿Cuántos dijeron ya hoy día le voy a hacer faltar? Igual la primera semana no hacen nada.
1: No toman.
0: Solo para conocer a los nuevos compañeros nomás, ¿sí o no? Ay, ay, ay. ¿Quiénes no hemos vivido esto? Así que ya saben, señores, vamos reportando sintonía.
1: Audio.
0: Mientras... Ay, ay, ay, ¿cómo estamos? Audio.
1: Está llegando a full audios.
0: Claro.
2: Saludos, chica Candela y Patas Ñutas.
1: Hola, mi rey.
2: Buenas merecidas vacaciones y ahora adelante con la música para así nosotros estar contentos y felices.

0: taxista que estaba de tercera edad ya. O sea, yo soy sugar.
1: Sí. No, pero ¿por qué se pone celoso? Usted también me puede mandar un giro. Imagínese. Hay cosas diferentes que le pueden hacer. Hay personas que no me pueden mandar un giro, pero sí un almuerzo. ¿Sí o no? Tienen que conquistarme por la barriguita. Yo soy como hombre nomás. A mí me conquistan por la barriguita.
2: Audio. En lo que yo es que hice, buenas tardes, buenas tardes. La chica fue hasta las vacaciones, se adelantó. Bueno, son niñas, las vacaciones.

0: Chita Fuego, buenas tardes. Patitas chiquitas.
1: Hola, mis reyes.
0: Oiga, la Chita Fuego está sufriendo porque se acabó el sueldo de septiembre. Yo estoy sufriendo porque ya me acabo este aguinaldo de diciembre. Ya no sé cómo llegar a fin de año en el año nuevo. No tiene que preste por si acaso. Saludos, muchachos, saludos. Qué linda música, por Dios, y santo ya. ¡Qué fue el monito!
2: ¡Qué bestia!
3: Oiga, ¿no habrá alguien que me preste dinero? Al menos esos que andan prestando y si no pagas, pum, pum, y ya está. Para que me preste para los aguinaldos de Navidad, por favor. Ya en enero, ya máteme nomás, ya de una vez, para la vida que llevo, ya. Salsita, señores, a través de la chismosa, en la navaja.
1: Ahí está sonando a Trato River.
3: Aquí vamos aprendiendo todos, ya. Sí, sí. Vamos, lista, señores. Estamos de profesores hoy día. Saque el palo, Cristian, saque el palo. Dele.
1: El mini,
3: o la regla.
1: El mini palo, no me acuerdo. Medio palo.

0: varias son himnos, Chica Fuego, ya.
1: Y
0: son himnos.
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0: Bonito.
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0: ¿Qué nos dice por ahí? Audio, audio, vamos a ver. Reporte, reporte.
1: Saludos, señores de la chismosa. Saludos, Chico a Fuego y el gran Patas Ñutas.
2: Hola, mi rey.
1: Bonito programa, bonito programa. Gracias, un gusto volverles a oír. Sigan adelante.
0: Marco, ¿qué nos dice Marquito? A mí no me gusta quedarme con los audios porque si no, se resiente.
3: Buenas tardes, muchachos. Como siempre, con sus excelentes músicas. Bendiciones, bendiciones, muchachos. Espero que se hayan pasado unas excelentes vacaciones. Aunque el Patita se haga loco que no ha tenido vacaciones. Chico Fuego, esperemos que te lo hayas disfrutado al máximo, al 100%. Bendiciones y un excelente inicio de semana. Bendiciones, muchachos.
2: Oiga, las vacaciones son como yo, o sea,
0: a ver, ¿cómo?
2: Fueron cortas.
0: Oiga, Sira, ¿por qué será que las vacaciones siempre duran poco? ¿Por qué será que cuando haces algo lindo dura poco?
2: Igual, el amor verdadero también dura poquito.
0: Dura poquísimo, imagínese. Menos que la batería de mi celular. Dios mío, saludos cordiales a toda Excelina. A las amas de casa también. Señora, por favor, acordarás que tiene que ir para el niño. Acordarás, por ahí algunas que dicen, no, todavía estamos de vacaciones. Oiga, corra, señora, se está atrasando el bus. ¡Ay, ay, ay! Otra vez las madrugadas, otra vez los lunch, otra vez las corridas para ir a ver al baby, Dios mío. Pero aquí te ponemos buena música porque aquí te acompañamos en el mediodía, en la noche.

0: 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Seguimos con las buenas mezclas de DJ Patas Newton.
1: Bueno, bueno, bueno.

0: de audio.
1: Saludos desde Bristol, Connecticut. Ya era hora. Felices vacaciones. Si no, todo un tiempo la misma música repetida. Saludos desde acá, desde Bristol.
2: No creo que le dieron el desayuno. ¡El delicioso, Dios mío! ¡Hombre! No, pues es que acá también hay que hacer descansar la lengua, ¿sí o no?
0: Y los DJs también. Es
2: eso de mover mucho la lengua y los dedos, Dios mío. No,
0: bueno,
2: no, no.
0: Yo sí moví los dedos del fin de semana.
2: ¿Ah, sí movió? Ah, ya, no, yo sí le di descanso a mi lengua. Sí, oiga, eso de estarle moviendo todito los días no vale, ¿sí o no? Entonces, por ahí el monito dice, les veo con cara de cansados. Vayan a desestresarse, dijo por ahí. Así que
0: ya. La carita de feo ya tenemos.
2: Ya, oiga, al menos ya los TikTokers ya nos dijeron que los cuencanos somos feos, dinero. Que el acento tenemos medio raro, decimos. Pero el feo mata pinta, pues, ¿sí o no?
0: Claro.
2: Hay unos cuencanos con unas mujeres.
0: La labia mata pinta.
2: La labia mata pinta, mi hermano. Así que uno no tiene por qué sufrir. Los cuencanos, Dios mío, somos buena gente. Los cuencanos somos un amor.

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1: Sí, lunes de pegarse unas.
2: Péguese, péguese.
1: Una. Y dos.
2: Unas dos que tres.
1: No, ya con tres me pico ya.
2: Ay, ay, ay. Yo con tres ya me enciendo.

chino ya viene con unas dos que tres ya. ¿Qué chino será? Pero bueno, ahí viene el chino. De que llegue el chino, llega, ¿sí o no? Así que ya sabes, sale juego, dice, sale juego.

0: la nuca, vamos ahí. ¡Ay, ay!
1: Que quede marcada.
0: Este ya, beso Javier, no te sale en 8 días.
2: Ya, Javier Lucero, eso ya dura 1 mes.
0: Eso ya, en 8 días no le sale nada. Así que ya sabe, mi amor, vaya poniéndose bufanda mejor, porque esto se pone bueno. ¡Ey!

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0: cerrar una puerta duele, pero quedarse donde no te quieren duele mucho más. Así que, ¿qué esperas? Amiga, amiga, ¿qué esperas? Sale de esa relación donde no te valoran. Sale de esa relación donde ya no te dan el mismo interés desde el principio. Porque eso duele y no mereces eso.
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3: Aquí está la mejor parte.

0: viejos sueños. En lo personal es uno de mis grupos favoritos, Bajo Sueños.
1: Buenísimo, buenísimo.
0: Es parte de mi infancia.
1: Tiene buenos gustos.
0: Con esta canción me rompieron el corazón. El coco, dice. La fruta.
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0: música, música de lunes.
1: Lunes, relajado. Saludos cordiales para los diferentes mercados. Mercado 10 de agosto, 9 de octubre. Mercado del Arenal. Mercado 3 de noviembre, 12 de abril. Conectado con la chismosa.

0: por existir. Gracias por escucharnos. Gracias por permitirnos acompañarles en sus diferentes actividades de este maravilloso lunes. A todos los chismositos.
1: Es la parte romántica de la navaja.
0: La parte del postre.
1: Mi tocayo.
0: ¡Epa!
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1: Cristian Guzmán, y digo Castro.

0: dice de esta canción, Fuego?
1: Madre mía. Usted cada vez viene inspirado, oiga. Ya voy a decirle qué le da la María Chuy.
0: Ya tiempos no le veo, oiga. Sí.

los Estados Unidos. Ya, ya de una vez ya deja la residencia, ya, ya. O llévame una de dos, ¿sí o no? Y si no tiene papeles, somos dos indocumentados.

0: dice la gente del buen gusto vallenatero.
1: ¡Qué bestia de lunes!

0: mucho le metía.
1: Mucho le metió. Chica Fuego, me voy después de 39 años. Ya, mijito, así te voy a recibir. Sin dientes te voy a recibir, mijito, ya.
0: Aquí con mis nietos, ¿eh?

0: con 49 minutos. ¡Ey, ey! Esa recomendación es para usted. 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Ya sabe, mi corazón, para ustedes. ¡Ey! 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
0: 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Ya sabe, por acá los amigos que van reportando sintonía, seguimos con más a través de La Navaja.

0: Permítame, chica, fue.
1: Siga.
0: Ay, ay, ay. Si algo aprendí es con Ronnie Candela, es hacer cuchilleros.
1: Directo, directo. ¿Para qué estar con rodeos?
0: Oiga, y yo sí le extraño, monito.
1: Sí, se le extraña. La cabina está triste todavía.
0: Sí, la cabina está con bastante espacio.

0: Sí, solo el marido sigue bravo así.
1: Solo la mujer sigue ahí. Ya llegó hoy día, ya recíbele ya. Para que no se vaya al otro lado.

0: agua tendrá que venir. Ay, ay, ay, rocoleros. Activos en este maravilloso lunes, arranque de semana, en el mediodía. Buen provecho a los que ya están deleitando algo rico. Este es su postre, la navaja.
1: Años, oiga.
0: ¿Se acuerda sus 17?
1: Recién acabó el colegio, ya déjale, oiga.

0: Ni que fuera papá Alberto.
1: Ni que tuviera tanto ganado como papá Alberto.
0: Ya, mijo.
1: Así para ser, mijo, ya. Ahora los de 17 son bien vividos, ya. Antes, ¿qué? No sabían utilizar el celular.

0: quedó picada a fuego.
1: Claro, como todos los días. Pedrito Duchisela, saludos. Saludos a mi gente de La Chismosa. Qué gusto tenerles de vuelta, dice. Gracias, mi corazón, Pedrito. El pico.

0: ultimita, la yapita ya.
1: Sirva, sirva.
0: Es lunes suave hoy.
1: No, no, bien cargado, póngale. Eso, eso. Mándele, mándele. Llene, llene, llene, llene. Ay, ay, ay. Ya se regó.
0: No importa, yo le paso la lengua.
1: Ha estado con ganas, dice la abuela.

0: bestia de canción.
1: ¡Qué bestia!
2: ¡Qué bestia!
3: Te olvidaré.
2: Juanita Burbano.
3: Esa Juanita, Dios mío.
2: Qué linda voz, ¿no?
3: Hermoso.
2: Bueno, estaba Poggi.
3: Una voz angelical.

0: ese pacto de no volvernos a ver, de no querernos más, hay que cumplirlo. Porque palabra es palabra. Y así lo dijo Juanita.
1: No vivirás en mí.
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11: Aquí está, aquí está, aquí está el Taita de la Guagua. Ay. Y eso que no se parece. Ronnie, el mono candela. Eres un fenómeno, papá.
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11: Se puso buena. 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
12: ¡Hey!

0: tontera.
1: Yo pensé que nos iban a entregar el turno temprano y la misma tontera.
0: La misma tontera, ¿eh? Último día que te aguanto, no. Desde mañana 10 para las 2 ya estamos aquí. Ya me estás cabriendo.
1: Pero al mando ayuda, es como decirle a esa pared, no hace caso.
0: Claro, claro, ni nos oye. Damos la bienvenida entonces por Otito y ese, esperemos que se me
2: bueno,
0: ya.
2: Ahorita están sin DJ.
1: ¿Están sin DJ?
0: Alguna cosita. Es como que no existe.
1: Ay, ay, ay.
0: Por
2: otra bola está quedado ya, no sé. ¿Qué pasó?
1: No, después de las vacaciones. Claro.
2: Está hecho shun.
1: ¿Cuánto tiempo para descansar, patas yutas? La mona está cansadísima después de las vacaciones.
0: Sí, no pudieron dar una semana más.
1: Y viene enojada todavía, no pueden dar una semana más.
0: No tuve el tiempo ni de bañarme, nada.

0: Sí, yo estoy joven todavía.
1: Bueno, sí, se le nota. Se le nota.
2: Guambras, guambras, ¿qué fecha es? Carambas. Carambas, guambras, me voy. Tengo que vender mis vacas, págale tu guambras, vago.
3: Señor, estamos hablando de jóvenes, no se

0: piensa en ti.
1: Siquiera Marcivex.
0: Claro, porque su mujer no piensa.
2: Los bancos también.
0: Los bancos le piensan todos los días en Batañuto.
1: Es mañana que a buscarle de nuevo.
0: De lunes a domingo. Dice que Batañuto le llaman, ¿puedo irle a cobrar? Claro, venga toda la semana, lo que pasó. No había nadie en la radio.

0: Si es joven, ponle, si no, no.
1: Claro,
2: es viejo.
0: No, no, sí, sí, de cara de joven, ponle, ponle.
3: Muchachos, ¿cómo están? Buenas tardes. A esa hermosa yapita, ay, monita, como siempre tú con tus ocurrencias. Bendiciones, monita, bendiciones, que Dios te bendiga y tengas siempre esa energía positiva que tienes tú. Nadie la tiene, nadie te compara. Bendiciones, monita, porotito, tú también siempre con tus chistes de lado, la monita. Bendiciones, bendiciones, de Zapatita Newport, como siempre con sus músicas. Bendiciones y un excelente inicio de semana. Bendecida semana. Bendiciones, muchachos.
1: Sí, con esa actitud bonita, dice, porque con la juventud ya no creo.
0: No, no, dice, yo voy a ser vieja, pero con buena energía.
1: Claro, me voy donde mi abuelita la chistosa, van a decir después.
0: Claro, no debe ser abuelita, es una... Oye,

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2: Este corte fue algo precoz, como tu ex.
3: ¡Sí, se man!
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0: acá, mis amiguitos. Qué gusto verles después de una tremenda semana de vacaciones, brother. A Raza le veo más negrillo, no sé qué, algo le ha pasado. ¡Dímelo, Raza! Vale, comenzamos. Buenas tardes, buenas tardes, buenas tardes.
1: Buenas tardes, Raza.
0: Qué alegría volvernos a encontrar nuevamente con ustedes, amigos, y con mi equipo también. Sé que ya me lo dijo Andresito también.
2: ¿Qué dijo Andresito?
0: Que estoy negrillo, dice, te confundí con el poroto. No sé qué me pasó y lo peor que ni siquiera he salido a la playa.
2: Y sigue mordido usted. No sé,
0: y sí, todavía he estado con bacteria, lo que...
2: Hasta sardosa.
0: Señores, qué gusto. Hasta la hora 17. Bienvenidos. Bienvenidas. Saludamos ya en esta tarde. Ya está con nosotros el señor Andrés Orellana.

0: Pues el reposo le da
1: sonido a la playa en Recito, ¿ves?
2: ¿Qué dicen, negrillos de la tarde? Oye, ¿qué dice Borotito? ¿Qué dice raza?
0: El negrillo.
2: El negrillo pequeño y el negrillo mayor.
0: Pero ese negro brilla. Los Aguilares.
2: Oye, así que bienvenidos y bienvenidas a cada uno de ustedes ya a formar parte de toda esta locura, todo este show. Gracias, gracias a cada uno de ustedes ya por formar parte de todas estas locuras aquí a través de Radio La Chismosa, la más bacana, la más sabrosa. Oye, después de esas tremendas vacaciones, muy merecidas también, pues, para todo el equipo de La Chismosa. Dios, así que gracias a nuestros jefes, a gerencia. Dios te pague por esas vacaciones. Estuvimos ahí tomándonos un relax ahí, haciéndole mentalidad a todas las cosas. Exacto. Y proyectando nuevas también cositas que se vienen acá en el cuchicheo. Así que
0: buenísimo.
2: Esa es, muchacho.
0: Eso, dadas vacaciones, trabajando, sí.
2: Exactamente. Trabaja que trabaja, oye.
0: Eso, trabaja. Mientras cocinaba el raza, pensaba en alguna cosita extra por ahí.
1: Todo entraba.
0: Eso, mientras por ahí agarraba la, ¿cómo se llama esa cosa? La engrapadora. También pensaba en alguna
1: salían
0: cosa.
1: Nuevas ideas.
0: Eso.
1: Como clavales.
2: Yo también, mientras estaba pensaba en ustedes, muchachos. Oye, pero es que yo seguía metiendo música acá, pues, a la computadora, oye.
0: Y qué bestia, ayer, qué lindos mixes, por Dios, al mediodía.
1: Ah, qué bien.
0: Qué lindos mixes, déjense en esas mezclas para decirle que pase.
2: Cómo se escuchaba la radio bacana, ¿no?
0: Sí, déjense en esos mixes para decir que pase.
1: Solo musiquita.
0: Oye, solo Pepo, buenísimo. Solo Pepo, brother, en golpe del, ¿qué sería? De 12 en adelante. Bueno, desde lo que sintonicé la radio, pero qué buenos Pepos, brother.
2: Solo ayer se escuchaste.
0: Sí, porque no estaba de vacaciones.
2: Claro. ¿A dónde te fuiste?
1: A aislados, totalmente.
0: Yo me fui a las playas.
2: ¿En las playas estabas?
0: De chingate, ahí andaba.
1: No, yo fui a las playas.
0: Sacando arena. Oye, bienvenidos, señoras y señores. Sí nos extrañaron, digo yo.
1: Dale.
0: Por lo menos para dar la hora, sí creo que valemos.
1: Claro, que si nos extrañaron, digan, háganos sentir que nos extrañaron.
0: Alguna cosa, vamos, pronúnciate. Como ya sé que son algunos judas.
1: Claro.
0: Van a decir alguna cosa, pero bueno, igual todo aceptamos.
1: Están monitoreando. Ve, ya estamos acá.
0: Sí, ya.
3: Cállate, hombre.
0: Bienvenidos, señoras y señores. Arrancamos de esta manera, señor Andrés Orellana. ¡Échale, mi loco!
4: Cállame, Tail.
0: Eso también extrañé.

0: a activarnos, vamos a activarnos en esta tarde, vamos a darle con todo.
1: Oye, Wambra, ¿y qué hace ese sonso ahí en la cabina?
2: Bien,
0: cobrando, dice.

0: la secretaria.
1: ¡Uy, qué rico!
0: A la misma secretaria.
1: ¡Uy, qué rico!
2: ¡Qué chochote!
0: Yo viendo pasar a tu ñaña.
1: ¡Uy, qué rico!
3: ¡Goloso!
2: ¡Ay, goloso!
0: ¡Solo actívate, mi loco! ¡Disfruta de esta tarde!
4: Por otra bola, no grites.
0: No, no quieres pagar.
2: Por eso me pagan.
0: Por eso me pagan.

0: Muy bien, ¿y usted?
1: Eso.
0: ¿Cómo,

0: vámonos para el monte. Okay, vámonos para el monte.
1: Vamos. Okay, vámonos para los mensajitos. Okay,
0: vámonos para el monte.

0: Hablando de ardilla, sale un pala sucia también.
1: ¡Está bien, silla!
0: Gracias, Anita, dice, sí, les extrañamos muchísimo, dice, por las locuras que dice, bienvenidos de nuevo a sus labores diarias, un abrazo, Gracielita.
1: ¿Por qué le dice ardilla la sucia?
0: No, pequeñita.
1: Ah, yo pasé por trepadora.

0: listo, dilo.
1: ¿Quién es la sucia, oye?
0: No, no,
2: no. Chevo, se le extrañó un montón. Un montón. Oye, Poroto.
1: ¿Qué pasó?
2: Poroto.
1: ¿Qué pasó, Joselito?
2: Poroto.
1: Joselito, dime.
2: Cállate, hombre, ya. Componte, ya. Hasta de vacaciones te mandaron y sigues con la bulla, Poroto. Ya, cállate, hombre.
1: Cállate, hombre. Que por eso me pagan, pues, a mi amiguito.
0: Claro.
1: Saludos a las negrillas. Cuchicheo desde Brooklyn, mi padre Luchito Miguel. ¿Cómo va, Luchito?
0: Qué lindo, Luchito Miguel. Un abrazo. Ha cambiado la foto, el hombre.
1: ¿Qué pasó,
0: Luchito? Para mí que terminó con la abuelita, por eso ha cambiado. ¿Sí, sí, has visto eso? Que cuando terminan con las novias, terminan una relación.
1: Sí, señor.
0: Quitan la foto del perfil.
1: Quitan la foto, cambian, ponen una imagen de frase de superación.
0: Eso, o de no lo dejan así ya con los.
1: En blanco.
0: Claro. A ver, Andresito, dime la loco.
1: Por supuesto que les extrañamos, trío de Injuefructas. Ya es distinto, dice con ustedes. La única que no les extrañaba, dice, es la ex. Ponte pila por Otto Mijines. Hoy al mediodía escuché a esos. Dice que dicen son. Oh, ya. Ya, ya, ya, ya. Dice, dije, cómete este. También se enojaron. Saluditos, Andresito. Saluditos, Andresito.
0: Eres el colmo, Andrés. ¿Dónde has aprendido tanta majadería? Este programa lo hace. Porque es educativo.
1: Claro, sobre todo.
0: Claro, cultural. Educativo, cultural, de todo,
1: instructivo.
0: Brother. Claro, si escucha este programa hasta en el Jardín Azuayo.
1: Claro,
0: sí.
1: Cooperativa.
0: La chica de la CB Cooperativa escucha porque la señora del frente también está en el parlante. Qué vergüenza ya. Qué mucho.
1: Salud para la suquita. A ver, ¿qué dice?
0: A ver, ¿qué más anda por ahí? Audios.
2: Amigos de Cuchicheo, buenas tardes. Bienvenidos de esta semana de trabajo y que hayan tenido buenas vacaciones. Y adelante con esa música.
0: Gracias, mi amigo Pedrito.
1: Buenas tardes, muchachos. Dice la chismosa, si hacía falta. Aunque no lo crean, dice, en verdad, merecidas vacaciones. Y espero que hayan disfrutado. Congratulations. Gracias.
0: Dios te pague. Mani, ¿qué dice Mani? Bueno, Macas.
1: Saludos, muchachos. Un gusto escucharlos. Por otro, dice, dará averiguando, dice, de cuáles son esos mixes de música toda la semana, dice, para que venda.
0: Sí, ya voy.
1: Pero usted ese fin de semana más.
0: Sí, ayer para ser ayer precisos. Fue. De 12 en adelante, antes de chequeando.
3: El pana del Manny dice, pero de toda la semana.
0: De toda, sí, la, de semana.
1: Toda la semana.
0: Ay, sí, no sé, brother.
3: Podemos estar hablando, mi pana Manny.
0: Ay, sí, con el Andrés.
1: Más audios.
4: ¿Qué tal, chismos? Buenas tardes. Les saluda Pablo Palma desde Minneapolis.
1: Hola.
4: Ya están de regreso. No, estaba aburrido a la radio. Te pasé por ahí por la competencia, pero no comparan a ustedes. O sea, como moods andaban ellos.
1: Ya ve, número uno, dice.
4: Señor, oye, Poroto.
1: Señora, ¿qué pasó?
4: Oye, Poroto.
1: Dímelo.
4: ¿Qué mismo hiciste con esos 40 horas que tenías? ¿Dónde te fuiste?
1: No, vamos a la casa.
4: Saluditos, chicos.
1: 40 había, ¿no?
4: Qué bueno de tenerlos de regreso. Ya poniendo la música, ¿es Ribu o es Nai?
1: Ya, ok.
0: No vamos solo, en la casa quede.
1: Claro que sí, gracias Andrés Orellana, dice, son el goce, bendiciones siempre para ustedes, dice, pongo bonita de sin bandera, dice, puede, dice, aquí sin camello, pero feliz, dice, con la pensión encima, con 43, nomás, caramba.
0: El Cholo me llamó, ¿qué más? Dice el Longo, dice, que ya te botaron de la radio, dice.
1: El Cholo.
0: Digo, no, digo, estoy de vacaciones, ¿quién diría que vos vas a tener vacaciones? Dice. Más me llama, más estoy de herida del Cholo.
1: Habla serio, Cholo.
0: Ya, la Cholo.

0: No digas así, mijitre.
1: Oye, Oscar.
2: Venga, esos zapatos.
3: Son Reeboks.
2: ¿Qué son? Reeboks.
3: Reeboks. ¿Y los tuyos?
2: Es un Nike. Ay.
1: Ya eres demasiado, loco. Ya compórtate, loco.
2: Se ve así.

0: porque debe ser alguna pérdida de tiempo.
1: Sí, seguramente.
0: Sí.

0: Siempre tenía ese problema de que el ojito se le cerraba, así como estar hecho el coqueto.
1: Ah, caramba. Ay, ay, ay, ay. Guiñando.
0: Claro, y una señora apenas, el maridito se fue para los Estados Unidos.
1: Ah, caramba.
0: Estaba todavía amorosa el marido. Y el hombre, al frente.
1: Guiñaba.
0: Guiñaba el ojo, pero era porque tiene ese
1: fin.
0: Y claro, ese defecto.
1: Ajá.
0: Y la señora bravísima con el pobre hombre.
2: ¿Qué estás?
0: Pues es sucio.
2: Anda a hacer eso al final.
1: Y era un tic nervioso.
0: Claro.

0: prepararse para mensajitos.
1: Claro, ¿no? Claro, de ley.
0: Ya. No, bravo, Andy. Estoy preguntando nomás.
2: Saludos, mis tigrillos. Tigrillos a ser de la tarde.
3: Mis tigrillos de la tarde. Tigrillos del norte.
0: Edgar. A ver, póngale, verá. Aunque hacer una pérdida de segundos, pero ya póngale lo que dice.
2: Yo digo que no.
0: Lo que dice el Cristian, Dios mío. Majadería no de ser.
2: Póngale, no. Majadería.
4: Andamos vacunando a los perros. Andamos vacunando a los Terians.
0: Ya no digo, es una pérdida.
2: Ahí perdimos centavos ya.
0: Claro,
2: ya.
0: Imagínese.
1: Bueno, eso. Ya fueron tres oyentes.
2: Siguiente audio mejor.
0: Recuperemos la sintonía con este audio.
5: ¿Qué hice, pues? Pero Tito, hasta un tonito más negro llegaba. Ve, familia. ¿Cómo no les van a extrañar si hasta en otra radio les estaban mencionando? Ahí les dejo el dato.
3: ¿En serio?
2: Yes.
3: Y ya ve.
1: ¿Qué dicen? A ver, cuenta.
0: Cuente, llamadme la grabación.
1: ¿Qué dice?
2: Ya usted una vez.
1: La otra que están de vacaciones cerradas, traeles, dice.
5: ¿Qué tal, chicos? Buenas tardes. Les saluda Pablo Palma desde Minneapolis.
2: ¡Vivo!
5: Ya están de regreso.
2: Claro.
5: Yo estaba aburrido a la radio. Te pasé por ahí por las competencias, pero no comparan a usted.
1: No, ahí mismo.
0: Gracias. Vamos, otro audio, Andresito.
1: Llegó.
0: El Cholo.
6: Habla, Poto. What up, man?
2: Rápeme.
6: El combate, dice el gringo. Saludos por ahí para tus alcohólicos, dice. Dice por ahí, no es que. Saludos, muchachos. ¿Y cómo está el DJ productor? Saludos, Manavales. Ya podrás hacer algo bueno. Ya vinieron con nuevas ideas. Ya vinieron descansando una semana,
0: guapo. Uh-huh. A ver, ¿estás mandando mensaje para
2: acá mismo o qué?
0: O estás solo,
1: estás confundido,
0: bravo,
1: creo.
0: Estás de bravo, Cholo.
1: ya estás escuchando estas cosas, sí. Que te has quedado pegado con esas cosas.
2: Tareame.
0: Ya ves, Cholo, ya ves cómo eres. Otra. Pérdida de tiempo con el Cholo.
2: Sí. Recuperen, amiguito.
0: A ver, con el audio de Dani, recuperemos sintonía.
2: Vamos,
0: a ver, Dani.
7: Hasta que aparecen, ve, guagras. Saludos. De éxito, bendiciones.
2: No por Pepú.
0: Cachudos.
8: ¿Qué por otro? ¿Son vivos o son nai? Son hermosos, mi brother.
2: ¿Y entonces?
8: Sí, así, bendiciones siempre para ustedes.
2: Dios le pague, mi amigo.
9: Ya por otro, ya cambia, loco. Ya demasiado también, ya.
2: Bueno, sí, se me dio lindo escucharle, dice más, ya estuvimos felices, pensaron, dice que se fueron vacaciones indefinidas, pero ¿qué más toca? Dice David, esas mezclas de Andresito cruzará, dice el gente.
0: Ya, ve, Luna. Dios mío. Terrible, okay. También. Oh,
2: romancito.
0: Uy, Román, ¿qué es eso?
2: Yo no sé este Román.
0: ¿Qué pecado estoy cometiendo para ver eso, Román? Y el sentadón que hay al lado.
1: ¡Qué rico, ya!
0: ¡Román! ¡Todo eso te deleitas!
2: Ya. ¡Caramba, provechito! ¡Román, chico! ¡El último audio!
0: ¡Voto de frente para Mele!
10: ¿Cómo van, muchachos de la chismosa? Jóvenes del cuchicheo.
2: ¡Hola!
10: ¿Qué dice Andresito, Racita? Oye, Poroto.
2: ¿Qué pasó?
10: Oye, Poroto.
2: ¿Qué pasó, Joselito?
10: ¿Qué dice que has estado en la playa con tanga?
2: No. Sí, es más, envío una foto para ver quién anda mintiendo eso.
0: Vamos a regresar, mis amigos. Dice, oye, Poroto, ¿qué te dicen? No, nada de eso. Andan mintiendo y luego las...
2: Pero si estás flaco, Martín.
0: No, pero no.

0: espera, espera, espera. No te muevas tanto, que se me sale. Porque si te mueves, te sales del dial.
1: ¡No, no!
0: Pausa. Y regresamos con El Cuchicheo, con El Cuchicheo.
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1: Joven, buenas tardes. Disculpe, ¿por qué usted le está molestando a mi hija? Quisiera que por favor me explique. ¿Cuántas más tendrá y qué viene a estar aquí a mi hija jodiendo?
0: Andrés Orellana.

0: 15:58. Póngase traviesa, mamacita, póngase traviesa. Una vez sí le dije raza, pon de traviesa, ya que ni sabes qué le hizo.
1: Me escondió el calzoncillo.
0: Se pasó de traviesa.
2: No, pues no es nada. Porque si hablamos de traviesa.
0: Ya.
2: Yo en mí, en cambio, mandó poniendo en mi saco la tanga de ella.
0: Es más travieso. Ya como sea, llega sin calzón, tiene que elegir ya. La señorita dice, venga, para sacarle el saquito, ven, para lavar de él.

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2: Pero dale, ya no tienes la próxima nueva temporada. Ya
1: no, no está grabando, ya ha posado.
0: Qué espacio publicitario, amigo.
1: Ya no ha habido chance, dice ahí en el. Se llena la memoria.
0: Ah, ya.
1: Sí.

0: Está bien.
1: Cuando uno se enamora de verdad, raza, caramba. El uniforme de gala ve baratito.

0: chicho, una chirmoita.
1: Chirmoita.
0: Claro.
1: Claro, así es, cuando uno se enamora.
0: Cuando uno se enamora, pero de completo.
1: Claro, bien, bien enamorado.
0: Claro, lindo los calzoncillos que me ha comprado. Lindo, esos me gusta.
1: Y total.
0: Nunca te pones.
1: Oye, la verdad, es la verdad, cuando uno se enamora.
0: Vos no ves distancia donde
1: no,
0: ella vive.
1: No. Vos llegas, no importa.
0: Pero cuando te enamoras de verdad.
1: Te enamoras.
0: Claro, de verdad.
1: Y si toca caminar, caminas. A mí qué me importa.
0: Claro.
1: Te enamoras de verdad.
0: Llegas mordido los perros, llegas.

0: es el
1: cuando uno se enamora, pero de verdad,
0: de verdad.
2: ¿Qué dicen, amigos? Buenas tardes, buenas tardes. Una pregunta, confirme si es que ya regresó la programación. Porque en la mañana.
1: No regresa todavía.
0: Yumbit está loco.
2: Ya volvió el nene Yunga, pero no sé si ustedes ya volvieron, porque estoy aburrido con lo que está haciendo Patricia Clark.
0: Estoy
2: aburrido.
0: Yumbito, caramba, Yumbito.
3: Está bloqueando ahí.
0: No digas. Yumbito.
3: A ver, está bloqueando.
4: No digas eso, mijito.
0: A ver, vamos con.
3: Bloqueado. Por un mes.
0: El 0199, ¿qué dice?
5: Págale.
0: A ver, pero cuando se.
6: ¿Qué dice, muchachos? ¿Cómo vamos? Cuando uno se enamora, no ves si está haciendo sol, no ves si está lloviendo, no ves si ha comido, no ha comido. Así es cuando uno se enamora. No. Si no, pregunten al poro otro.
0: Así es. Claro, cuando uno se enamora de verdad, manda fotos hasta del.
1: Exacto.
0: Claro, cuando uno se enamora, pero de verdad,
1: claro.
0: Claro, no te vas así nomás. No. De verdad. A ver, Jorgito Morales, otro enamorado de verdad.
1: De verdad.
7: Hola, jóvenes.
1: Hola.
7: ¿Qué dice, chismositos? ¿Qué dice, jóvenes? Escuchillo. Oye, Poroto.
0: ¿Qué pasó, Jorgito?
7: Oye, Poroto. Yo cuando estaba enamorado de tu ñaña, hasta así se llegaba, mijo.
0: ¡Mentira, Jorgito! ¡Mentira! Yo sí sé de quién andaba enamorado. Oye, Jorgito.
1: Diga.
0: De la señora de la ferretería. Y el de enamorado dejaba bajando hasta los sacos de cemento.
1: ¡Ya ves!
4: ¡Kanye West!
1: ¡Ya ves!
8: Buenas tardes. Excelente programación. Buenas mezclas. Buena programación. ¿O será que le estoy escuchando los tiempos?
0: No sé.
8: Como diría un pana por ahí. ¡Madre santísima! ¡Qué sintonía! Saludos.
9: Pregúntame al servista Diego Villa. ¿Qué sabe de enamoramiento? Que sea cuando uno se enamora, no ve sol, no ve agua, nada. A él como le encanta el chago, sin vergüenza es el goloso.
0: Al Mister Diego Villa, el de enamorado, de ahí está dando las cámaras. Gratis.
1: A ver, amiguitos, lo que sí vamos a pedir, ya irán cambiando el chip.
0: Sí,
1: ya cambiarán el chip.
0: Ha sido malo de ir de

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1: Ya, no digas nada. Ya nos exhibiste.
0: Y hablando de corte, pausa comercial y regresamos. Con la otra.

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0: Dejen esa partecita, señor Andrés Orellana, que ves.
1: Le mató la inspiración, sí, al burrito, caramba.
0: Me acordó de mis tiempos lindos, tiempos mozos. Claro, cuando era niño y escuchaba a Don Bolívar. Y así está el viejo, el hombre.
1: ¿Cómo se llamaba el Bolívar?
0: El Loco Baby.
1: El Loco
0: Baby. El Loco Baby. Claro, el Loco Baby.
1: Soy tu Loco Baby.
0: Sí, sí, el Loco Baby.
1: Pero no decía todo eso.
0: No, pero no me gustaba mucho porque mucho bullying le hacía al señorcito.
1: Ay, así
0: sí. Sí, mucho bullying le hacía al señor.
1: ¿Pero por qué?
0: Y ves, el señor se superó. El indio.
1: Y hasta el día de hoy. Ya, ahí nomás.
0: Ya, ahí nomás.
1: A ver, revisamos. ¿Qué dice Paulita?
2: Buenas tardes. Hola, amigo. Los extrañé mucho. Pero Otto dice: ¿sí te fuiste, dice, a la playa de Xingate?
0: Era claro.
2: Si quieres. Pasa por ahí todos los días.
0: Por ahí todos los días. No digo, toda la semana pasé sacando arena.
1: De Xingate.
0: La de Xingate. Pasé sacando arena ahí. En serio.
1: Estamos negrillos.
2: Se tocó trabajar. 10 cholos.
0: 10 bolquetadas vendí.
2: Uno cuando se enamora. Realmente, si vos hasta la llegas a ver flaquita,
1: sí,
2: a la que está bien rellenita, ¿no? Yeah. Pero ya porque estás enamorado, pero de verdad enamorado. Luego ya de eso es que las cosas distintas.
0: Cuando se enamoran de verdad, dice del bolito.
1: Ya. Yeah.
0: Ven poquito, 5 platos de comida. Cómame.
3: Pregúntame al servista Diego Villa, ¿qué sabe de enamoramiento?
0: No, es ya lo pasamos ya. A ver.
4: Okay, okay. Okay, muchachos. Cuando uno está enamorado, es capaz de dejar de Estados Unidos para irse al Ecuador. Oh, pero cuando está enamorado, ¿sí o qué, por otro? Confirma.
0: Por uy, güey. Verás, cholo, verás, te va a bloquear, cholo.
5: Que la plena es, güey, por otro.
0: Pero es la verdad, por otro. Vamos con más mensajes.
5: Güey, por otro.
0: Siga, por favor, más mensajes. Otro.
2: ¿Qué vas a ver eso?
5: Contesta, hombre.
0: No sé.
2: Por otro, cuando uno se enamora, dice, hasta se le hace bonito, dice, bajarle esos, ya dices, calzoncitos a las toreras.
1: Los mata pasiones, dice, pero uno enamorado, dice, se les ve bien sexy.
0: Claro.
2: No, pero es bonito.
0: Claro, es bonito.
2: Bonito, es no solamente por estar enamorado.
0: Don Edgar, a ver, ¿qué dice Don Edgar?
2: Saludos, dice, ya aparece música, ya.
0: Ya vuelta, Don Edgar.
2: Cambien el chip.
0: Don Edgar, por eso le sigue la migración. Bien estaba encerrado. Cabita de ses, dice. Pero ya manda, ya.
2: Sí, con esas canciones uno se pone triste, dice, no por el amor, sino por el cuenca.
0: Ya vuelta, Cristian.
2: Saludos, se les extrañaba, dice, sí, vendieron todas las flash memories, dice, porque en otros lados, ya vuelta.
0: No, nosotros no vendemos eso.
5: Bueno, acá regalamos.
0: Sí, o sea, dando gracias a Diosito, acá sí nos pagan bien. No hay necesidad de eso.
2: Dice, se fueron llevando, dice, la pala sin filo. O llevaron la mocha. ¿Qué llevaste, Valde?
0: La
2: mocha.
0: No, la filuda.
2: La filuda.
0: Es que se entra. Sepa.
2: Claro, bien.
0: Ha sido palomita la volqueta.
2: Eso toma.
0: Claro. A ver, audio. Dice,
2: más audios.
6: Saludos, chismosos. Buenas tardes. Uno cuando está enamorado, así como parece pendejo, uno va e invierte comprándole ropa interior, se obtiene para que otro venga y se lo saque.
2: Verdad. O sea,
6: saludos, buenas tardes.
2: Verdad es. Uno cuando se enamora.
0: Pero de verdad.
2: Se hacen tatuajes.
0: Claro. A lo pendejo.
2: Claro. Queda ahí para siempre.
0: Pendejo. Ay,
2: negrillo
0: y pendejo. Ay, mi pendejo.
2: Vamos a regresar porque se viene la copiadora, así que pidas.
0: Sí, señor.
2: Señoras y señores, atentos porque ya se viene luego del corte, señor Andrés Orellana. ¡Vamos!

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1: Y el espacio voluntario, mi carajo, Meche. Quita, Miche. Michi Goloso.
2: Bueno,
1: antes de que nos gane el tiempo, vamos con el segmento de la copiadora rapidito. Hasta el año 1994, la argentina Gilda tenía esta canción al lanzamiento.
3: No nacía yo todavía.
1: ¿Todavía no?
3: No, 1994.
1: ¿Qué año eres tú?
3: Yo soy del 98.
1: Ah, caramba.
3: Claro, claro,
1: peladí.
3: Sino que la vida me ha tratado así. No te rías, Bolívar.
1: Bueno, entonces vamos hasta el año 94, la argentina Gilda. Escucha este tema, Martín.
3: Sí, sí, es bonito.

0: yo la verdad no tenía esta
1: canción, se enamoró de citas.
0: Claro.
1: Bueno, es lo que cuenta, no sé. No, no. Yo soy muy joven para saber eso.
0: 2015.
1: ¿2015?
0: No, esta canción es 94.
1: Ah, ya.
0: Años más tarde, en el 2015, Whittington, artista ecuatoriano, lanzó también la misma canción, pero escuchemos la versión de
1: ¿2015?
0: Sí, señor.
1: ¿Estás seguro?
0: Completamente. Ya la averigué. Yo también no tenía el dato, pero ahí está.
1: No es antes.
0: No. Yo diría que...
1: 2015, no.
0: Escúchala.
1: A ver, póngale.
0: Mal está.
1: No, hoy es vieja ya.
0: Antes, ¿cuándo salió? A ver.
1: Yo tengo idea después de los 2000.
0: Ya
1: te averiguo exactamente.

0: Me quedo con la Childa.
1: ¿Childa?
0: Claro, la original.
2: Después de cerrar la puerta,
0: un gato.
2: ¡Michel!
0: ¡Miau!

0: A ver, señor Andrés Orellana, ¿qué dice usted? ¿La original o la copia? ¿Y cuándo salió esta?
1: Oye, yo me quedo más con la copia.
0: ¿Con la copia?
2: Sí, sí, yo también.
0: Yo me quedo con la original.
2: Y que no es muy mala, no es mala, digo.
0: No, buenísima, la original, nada, buenísima.
3: Buenas tardes, amigos, dice la original es mejor. Bueno, ok, puede ser también. Si puede, mándenos un audio.
0: A ver, Whittington dice Cristian.
3: Whittington también dice.
0: A ver, Luis Miguel dice bye. Timbulos del Cuchicheo.
3: Topa, Luchito, topa, topa.
0: El papá del poroto, dice.
3: El papá del poroto.
0: ¿Qué, por negrito? A ver, Flaquito Víctor.
3: ¿Qué tal dirá?
0: Alguna cosa quiere decir, pero no dice nada.
3: ¿Le escuchamos a tu amiguita, Martín?
0: No, ya vamos.
3: Okay.
0: Sí, ya vamos.
3: Bueno, entonces ganó Whittington.
0: Sí, bien,
3: don Juanquito. Muchas gracias. Si Dios permite, mañana nos vemos a las 15 horas. Tope, gracias, chao.
0: Muchas gracias, señor Andrés Orellana. Dios le pague.
1: Nos vemos, si Dios lo permite, el día de mañana, 15 horas del Cuchicheo. Ya se viene Chicha de Joda.
0: Y por cierto, un abrazo para los amigos de Xotor. Ahí nos vemos el domingo con el señor
1: domingo,
0: Andrés Orellana.
1: Este domingo,
0: 20 horas.
1: Allá vamos, la gente de Xotor, del Six Six Pilas. Allá vamos a estar con tremendo show desde el Cuchicheo.
0: Sí, muchas gracias a los amigos por la invitación. ¡Regresamos!

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0: A los tiempos, pan de pincho, dice mi abuela. Bienvenidos, bienvenidos, ¿cómo están? Un gusto encontrarnos nuevamente. Acá estamos en La Chicha de Jona, desde La Chismosa. Soy Alejandro Ortiz, DJ Andrómeda, el tronco, donde se rima el bici, el tigre, al que tú le pongas, claro. Bienvenidos, bienvenidos, un abrazo grande. Nos acompaña ya la guapa Dani Tefita.
1: Buenas tardes, buenas tardes, buenas tardes. Qué gusto, qué placer una vez más poder acompañarlos en este lunes, arrancando la semanita muy positivos, felices, muy contentos de poder acompañarlos una vez más aquí en La Chismosita. Buenas tardes a la gente que se comienza a conectar con nosotros. Bienvenidos y bienvenidas a La Chicha de Joda.
0: De inmediato aparece peligrosamente el señor Bolívar Calderón.
2: Oiga, ¿cómo estamos? ¿Qué tal? Muy buenas tardes. Austroecuatoriano y mundo entero ya. Ya con las pilas recargadas al 1000 por 1. Esta es La Chicha de Joda. Soy el mismo, sí, Bolívar Calderón. Y como siempre te digo, no me mandaron un mes de vacaciones, solo una semana.

0: cerrando el mes de agosto y ya casi dando la bienvenida a un nuevo mes con nuevas cosas, con nuevas metas, refrescados todos, toditos, todos los chicos acá de La Chismosa. No sé si algunos fueron de paseíto, se fueron a la playa, descansaron, compartieron con la familia. El asunto que están acá al 100% en La Chismosa.
1: Claro, y preguntar a la audiencia si nos extrañaron. A ver, imagínense, sí, una semana, ¿no? Una
0: semanota.
1: De todos.
0: En el caso de nosotros más, desde el cisne, hermano.
1: Ah, bueno, eso sí, es verdad.
2: Bueno, yo tenía miedo.
0: ¿Usted qué quería, el mes?
2: Yo sí, sí, estaba luchando por los dos meses, pero se dio solo la semana.
1: Él quería el mes de vacaciones.
2: No, el mes fue el año pasado. Este año buscábamos los dos meses.
1: Dos meses de vacaciones.
2: Sí, pero ya toca regresar por amor al público.
0: Estoy seguro que sí. El próximo año su meta se cumple.
2: Sí, entre más meta, mejor.
1: Mientras más lo meta, mejor.
0: Eso, póngale meta, sí, cariño.
2: Verá, después de estas vacaciones de una semana, tengo un lamentable comunicado que darle.
0: A ver.
2: Lamento comunicarles.
1: ¿Qué ha pasado?
2: Que tengo problemas de azúcar.
1: Dios. Bueno, eso ya lo sabía.
2: También de arroz, de aceite, de carne, de pollo, de verdura, de recibo de luz, de todo.
0: No, eso ya.
2: No, de repente, porque escuchen los jefes, que no queremos otra semana más de vacaciones.
0: No.
2: Ay, nomás.
1: Una semana sin giros ha estado el bolito.
2: No recibí giros,
1: nada,
2: hermano.
1: Nada.
0: Qué bestia.
2: Eso es lo que más dolía.
1: Invitaciones a comer, nada.
0: Otros decían, nos sentimos estafados, dice, por la semana de vacaciones.
1: Sí, es que hay gente que preguntaba, no sabía dónde estábamos.
0: Pues.
1: No,
0: nos sentíamos estafados porque nos dan vacaciones la última semana previo al ingreso de clases.
2: Sí.
0: Y el gasto, mijo, el gasto.
2: No, y lo peor con usted.

0: la noticia que se enteró. Imagínate, te fuiste la noticia de que se enteró, Alejo.
1: ¿Qué se enteró? A ver.
0: La colágena.
1: La colágena.
0: La colágena. Lo ha tenido agregado, ¿sabes cómo?
1: ¿Cómo? ¿Cómo?
0: Como gallo viejo, pescuezo caído.
1: Dios mío. O sea que sí tenía colágena.
2: Y yo no lo sabía.
1: ¿Pero de qué sirve tener colágena si el pescuezo ha estado caído?
2: No, yo no sabía cómo me tenía agregado.

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1: Así es, compartiéndolo.

0: una pregunta.
1: Pregunta.
0: ¿Embarazar a tu compañera en el trabajo cuenta como accidente laboral?
2: Embarazarla en el trabajo.
0: Embarazar a tu compañera de trabajo.
2: No.
0: Sí. ¿Cuenta como accidente laboral?
1: Yo creo que sería un descuido laboral.
0: No, yo creo que sería un accidente. Es que estoy viendo si pido una semana más de vacaciones.
1: ¿A quién?
0: A Colita, Tefita.
2: ¿A quién embarazó, Alex?
0: No, para hacerte de una vez los mellizos, gemelos, siameses.
2: No, yo ya tengo quien me ponga ya.
1: Oh, ya. Gordi.
0: Sí, pero no te los va a hacer igual que uno.
1: Gordi.
0: Espera, ya. Yo te los hago primero y después que te los haga él. Lo que sale más bonito con eso te queda, ya.
2: ¿A quién?

0: ganamos. ¿Qué hicieron en las vacaciones? A ver, ¿qué hicieron? Cuenten, cuenten.
1: Bueno, yo me fui a la costa.
0: Ah, caramba, qué
1: sí,
0: chévere.
1: Sí, me fui a la costa.
0: ¿Se fue a Naranjito?
1: Sí, a trabajar.
0: A camellar, eso está bueno.
2: A camellar,
0: bueno.
2: Sí, sí. Hombre trabajador.
0: Horas
1: sí,
0: extras.
1: Sí, por allá estuvimos haciendo la remodelación de una habitación.
0: Ah, bacano.
1: Sí, me está tocó bien. Por allá estar. Lo malo es que en vez de que me paguen, tuve que pagar yo.
0: Ayudante.
1: Sí. No, y solito, sin ayudantes.
2: Horas
1: sin
2: extra.
1: Solitos, completamente solo estuve por allá.
0: ¿Y Tefita dónde se fue en las
2: yo
0: vacaciones?
2: También estaba en la costa.
0: ¿Se fue a la costa? Pero usted no se fue a trabajar.
2: No, yo siempre me voy de vacaciones.
0: Usted sí. Se fue a comer.

0: cómo no recordar.
1: Usted se la conoce toda.
2: Linda tierra.
0: No, sí. Hice la constricción ahí.
1: ¿Ah, sí?
0: En el B1 Constitución Arenilla, tercera compañía.
1: Caramba, ese bolito.
2: ¿No era para acá, gordo usted?
1: Se la sabe todas.
2: No, ¿no fue para acá?
0: Sí.
1: Él le vive recorrido.
0: No fue para... Decir paraco tiene doble significado.
2: Bueno, paracaidista en el ejército, paraca cuando va a una fiesta que no es invitado.
0: No, y paraco también significa paramilitares.
2: Ah, también.
0: Ahí sí, entonces hay todo eso.
1: Ah, qué lindo.
0: Fui de todo un poco.
2: Se gorda así, ah, caramba, ejército.
1: Todo un poco, ah.
0: Caramba, y pensar que después de haber hecho todo eso, ahora ando como carro viejo.
2: ¿Qué pasó?
0: Se me para cada rato.

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0: Diego el Grande, el que vela por nosotros. Quédate con mamita virgen. Qué lindo, oye, encontrarnos acá ya hace unos raticos conversando con el bonito, ese bonito, verle recuperándose, nos da una gran alegría. Qué gusto saludar con el bonito luego de su intervención, de su operación, luego de bajar a máquina nueva, básicamente, claro, chicos. Sí. Máquina nueva y verle en recuperación. Verle flaquito el muchacho.
1: Y si a veces viene un niño del África albino. No ha sido el mono. Ha sido el mono.
2: Con ojos verdes. No, qué lindo, ¿eh? Eso es lo más bonito, que acá lo tenemos, pues, y está recuperándose, recuperándose, y pues que Dios lo siga bendiciendo y lo siga sanando a nuestro querido monito.
0: Eso es importante, ¿eh?
1: Que se recupere, que siga, siga así. Dios y la Santísima Virgen del Cisne nos tienen con mono para rato.
0: Exactamente.
2: Para largo, para largo.
0: Ya se está recuperando, bien hecho un gorila, señor, hecho un gorila.
2: Muy pronto, muy pronto.
0: Sí, señor. Mientras tanto, tenemos importantes recomendaciones, chicos.
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0: Importante, señoras y señores. Bueno, queremos saludar a la gente que ya se va conectando con nosotros. Dice, los tiempos que les escuchamos nos hacían falta, sí, muchachos, tantas vacaciones. El bolito era que se quede 3 meses ya, o si no hasta el otro año, dicen por acá. No sean, no digan eso, no digan eso. A ver, Manuelito está por ahí disfrutando del programa. Excelente la chicha de joda desde Palmar. Indiscutible nuestros qué lindo, oyentes. Qué bueno. Alejandro, ¿cómo estamos? Cruces en mix, dice. Allá de Gustavo Velázquez. Ajá, ese sí. Es un mente ya encantado, brother. Encantado.
2: Tenemos
0: ya
2: audios también.
0: Ya. Hola.
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0: Qué lindo, qué lindo. Gracias por el cariño, muchachos. Wilson Mesías Loja. ¿Cómo estamos, mis amigos? Un saludo cordial a la Tefita, Alejandro, como siempre con la chismosa. Estamos por acá. Bienvenido ya mismo septiembre, ¿eh? Aquí dice con extrañando a la Tefita, extrañando a la Tefita. Osvaldo, hola.
4: Hola, buenas tardes. Dani Tefita, Bolito Calderón. ¿Qué tal, Mr. DJ Andrómeda? Saluditos cordiales. Hablé en serio, ¿cómo van a dejar abandonándose a la gente una semana que se nos hizo eterno? Pero bueno, así es la vida. Solamente me tocó es escuchar los links que regala el Alejito. Saluditos, saluditos.
2: Ah, qué lindo.
4: Esperemos que arranque con pie derecho. Bendiciones para todos, ¿eh?
2: Ya, un abrazo, besitos. Mi hermosa Delia Zumba, les extrañé mucho. Al fin, hoy la radio está alegre, dice. Una semanita sin escucharlos nos hacían demasiada falta. Un abrazo a mi reina desde Queens, en casita. Saludos, mi querido Romy, activado desde Chicago. Un abrazo a mi corazón. ¿Quién más? Dice, buenas tardes. ¿Cómo están? Dice, saludos para mi hermana Paquita, que está de visita por Cuenca, por Queens. Y diciendo que cuando regresa a Ecuador, les escuché en la radio. Dice que es muy buena. Muchas gracias. Un abrazo para la hermanita de mi querida Paz Gordillo, que nos está sintonizando en esta tarde. A ver, buenas tardes. Vuelve la alegría de las tardes. Tefi, Bolito, Alejandro Ortiz. Bolito sí calificaría como accidente laboral, dice. Ah, los accidentes laborales. Que quiere embarazarle a una compañera, dice. Parece, para tener una semana más de vacaciones.
1: Deja pegarte un aplastón, Tefi.
0: Oye,
2: no, todavía, bebés, no. Un abrazo para quienes nos mandan videitos, miren, bendiciones. Sigan reportándose con nosotros, 099-141-047.
1: Pero, Tefita, ¿qué son 308 libras y media?
2: Dios mío.
1: Pero con varios puntos de apoyo vas a tener.
0: Oye, saludo para toda la gente de San Miguel de Baguanchi. Ya se preparan, dice, para disfrutar de su campeonato, de la gran final. Allá estaremos con el bonito, a propósito. Un abrazo grande, ¿ah?
1: Sí, sí, allá.
0: Saludo.
1: San Miguel de Baguanchi.
0: Saludos para el bonito, Cristian Andrade, el bonito.
1: ¿Sabes qué? De definitivamente ya no voy a contestar números desconocidos.
0: Ajá.
1: Tan que me llaman de varios, pero de varios amigos políticos, de varias tiendas políticas.
0: A ver, ¿y
1: eso? Que me lance para concejal, me dicen.
0: No.
1: Sí, ya les dije que no. Y que no, que mira, si tú fuiste presidente de tu curso, ¿qué no vas a poder ser concejal? No, le dije no. Por favor,
2: Dios
1: no.
2: Dios mío, no.
0: Usted ha sido presidente del comité del agua. ¡Oye, esta es la!

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0: escuchar esta música a esta hora, mientras avanzamos a casa, mientras estamos con destino a nuestros hogares. Un saludo cordial a quienes están viajando, conduciendo, manejando y nos van llevando en este momento, disfrutando de la chicha de joda en La Chismosa. A usted, amigo conductor, un abrazo grande. ¿Cómo le va? Sabemos que siempre escucha este programa, ¿eh? Y estamos de vuelta luego de una larga semana de mucho trabajo. ¿Y ahora?
1: Ahora sí.
0: ¡Aquí vamos a saludar a Chimbirico, tu suegro!

0: ese abrazo inmenso para Gerardo Ramón Chimbo Segarra, alias de Ortiz. Ahí está, saludo para el payaso Chimbirico, para mi compa. Ahí está para Chimbirico, un abrazo grandote. Allí en Yunguilla, escuchándolo y disfrutando de la buena chicha de joda. Gerardo Ramón, celebrando su Santa Rosa y San Ramón.
1: ¡Caramba!
2: ¡Qué lindo!
1: A propósito, un abrazo grande, Chimbirico, que cumplas muchos años más. Un abrazo grande. A las Rositas, un saludo cordial. ¡Caramba! A los Ramoncitos, a los Monchitos.
0: Exacto. ¿Usted tiene algún Monchito por ahí?
2: No, estoy en busca de un Monchito.
1: Oh, caramba. Si hay algún Ramón por ahí, por favor, la Tefita no, la anda buscando.
2: No. Monchito no todavía.
0: ¿Quiere que le haga las maldades en el barril?
2: Y si no, ¿cómo será hacerle un barril?
0: Ay, que empezaste con las indirectas, bandidas, ¿sí ves?
2: No, no.
0: Yo le enseño a subirse al barril, venga, venga.
2: O sea, a compartir, a jugar, no estamos pensando.
0: Por eso iba más a jugar al papá y a la mamá.
2: Exacto,
0: mía.
2: A jugar.
0: Y
2: a
0: por
2: jugar.
0: Primera vez yo no voy a ser el hombre que se fue a comprar mientras la mujer lo engañaba.
2: Oh, oh, yeah. El engañado.
1: Sí, ahora le dicen el engañado.
2: El engañado. Por aquí hay un saludito de cumpleaños. Saludos para la hermosa Melanie Cristian Andrade. Dice en sus 17 añitos que la queremos mucho en San Miguel de Baguanchi. Un abrazo, mi reina. Saludos para la hermosa Melanie, que cumpla muchos años más y celebre con toda esa hermosa familia.
1: Qué lindo.
2: Besitos, felicidades.
1: Saludos de parte de su papito Cristian Andrade para Melanie. Está de cumpleaños. 17 años cruzan por su vida.
2: Uy, qué hermosa
1: ya
2: edad.
1: Ya hueles a suegro.
2: Ya oiga, huele a suegro.
0: Y estoy haciendo una encuesta.
1: A ver, ¿de qué se trata?
0: ¿Quién miente más?
1: ¿Quién miente más?
0: ¿Las mujeres o los políticos?
1: ¿Los políticos o las mujeres? Yo creo que...
2: Los políticos. Los
1: ¿usted
2: políticos,
1: cree?
2: Sí.
1: Yo digo que...
2: ¿Qué dice usted?
1: Las mujeres.
2: ¿Será?
1: Sí, yo creo que sí. ¿Usted qué piensa, señor Calderón?
0: Yo a rato pienso que los políticos.
1: ¿Sí?
0: Sí. Ah, caramba, aquí tengo un mensaje.
1: A ver.
0: Dale serio, compañerito.
1: No.
0: Prohibido olvidar que a mí me enseñó a mentir una mujer.
1: No. Ahí está. Yo sí dije.
2: Entonces, ¿por qué mienten los políticos? ¿Por culpa de...?
0: Señores ecuatorianos. Oh. Adelante, Ecuador, adelante.
1: ¿Qué, por atrás?
0: Ya mintieron bastante.
2: Bueno, ahí tiene la respuesta entonces.
0: Dios mío, ¿será que las mujeres mienten más que los políticos?
1: Hay que investigarlo.
2: ¿No te enseñaron a mentir bien los políticos y los hombres?
0: No, los hombres somos incapaces de mentir. Incapaz de mentir.
2: Ahora mentimos mejor que ellos.
0: Beba, Alejandro, ¿usted tiene novia?
1: No.
0: Ahí está, ¿se da cuenta?
2: ¿Por qué niega?
0: A mí me preguntan, Bolo, ¿tú tienes mujer?
2: Ya.
0: Yo digo sí.
2: Sí.
0: ¿Tiene mosaica?
2: ¿Tiene
0: Yo digo
2: mosaica?
0: También, sí.
2: Sí, ¿eh?
0: Sí. Entonces dime, ¿quién miente más, los hombres o las mujeres? Tefita, ¿usted tiene novio?
2: No tengo.
0: ¿Tiene sugar que manden ya los...?
2: Tampoco tengo.
0: ¿Sí ve?
2: No miento yo.
0: Sí. Dios mío, esta mujer es pobre.
1: Hoy les cuento, chicos, me pasó el fin de semana un caso bastante peculiar.
0: Caramba,
2: cuéntelo, por favor.
1: Resulta que estaba en un evento por el sector de la Unión de Yunguilla, exactamente. Estaba tocando, me fui solo, la verdad. Fui solito, mezclar y animar. Y me fui solo, es decir, o sea, nadie me acompañó. Los señores que estuvieron allá con el sonido, bueno, X.
0: Ya.
1: Resulta que se acerca por ahí una dama a brindarme un vasito de cerveza. Sí, la acepto, muchísimas gracias. Era el primer vasito de la noche.
0: Qué bien.
2: Ya.
1: Luego de otro ratito me dice, linda música que está colocando, sírvase otro vasito. Digo, muchas gracias, usted es la única que se está acordando. Muy gentil. Ya, qué cerca linda. De acabar el evento, ya faltaban unos 10 minutitos para las 2 de la mañana, plan de contingencia por tiempo. Se acerca nuevamente y me dice, oiga, ¿cuánto cobra la hora?
0: Caramba.
1: $100, le digo.
2: Ya, 100 sí, dolaritos. La hora.
1: Dice, yo le pago 200 para que pase una noche conmigo.
2: No, oh, my God.
0: ¿Y usted qué dijo, sí o no?
1: Como que no le creí, digo, me está jodiendo, digo, me está molestando.
2: Me está molestando.
1: En serio, no se ríe, dice. ¿Es en serio? Digo, pero usted es casada. Y el señor que está ahí no es su marido. Eso no importa, dice.
0: Claro, sí.
1: Oye, es en serio, digo. Yo me quedé loco, digo, es en serio. Es la primera vez que viene y me ofrece 200 por una noche. 200 por una noche con ella.
0: ¿Y tú le dijiste que no?
1: No, le dije, deme el número, por favor, deme el número.
2: Deme el número.
0: Pero es que la noche era esa, pues, mío.
1: No, pero ya lo podemos programar. Lo que pasa es que ese momento era incómodo. Primero es que, estaba mezclando, segundo estaba ya. El marido, pues.
2: Estaba el esposo, pues. Claro.
0: Ahora ya entiendo por qué es que te han puesto, pues.
1: ¿Qué?
0: Gallo viejo pescuezo caído, pues.
2: No, él es un hombre digno.
0: Muy digno.
2: Él no lo hace en ese momento, lo deja para luego.
1: Lo programo. Lo planifico.
0: Lo calculo
1: hasta que.
2: Tiene que planificar.
0: Si antes por una camiseta de Johnson Net lo hacía.
2: Él es muy digno.
0: A mí siquiera me daba perfume.

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0: saludo muy especial a nuestros amigos taxistas que están laborando en esta noche maravillosa mía. Se quedan hasta largas horas de la noche, madrugada, pero están laborando junto a la chismosita. Muchas gracias para nuestra gente linda. Mire que ya se acaban las vacaciones, decían por allí, y están disfrutando ya el último día por ahí, porque ya regresan a clase los niños. Así es. Saluditos para las amas de casa, para nuestra gente trabajadora, nuestras amas de casa en que están en los hogares trabajando. Mire, también un abrazo muy especial para todos ellos. Queremos también saludar en ese momento para mi gente linda que nos escucha en Nulti. Muchas gracias, un saludo cordial para todos ellos.
1: Oiga, ¿sabe qué? Quiero mandar un saludo para mi ex.
2: ¿Para su ex?
1: Sí. Si estuviera con ella ahorita, la bendición me estuviera diciendo:
3: papi bolito, faltan los zapatos de cultura física.
2: Sí. Falta el uniforme.
1: Uno extraña al bebé, uno extraña al bebé.
2: Ay, sí, ay, sí.
0: Los útiles escolares, ay, qué. Y saben dejar todo a última hora.
1: Sí.
0: Todo
1: sí.
0: Para última
1: así
0: hora.
1: Así era, ay, tú pareces que fueras mi ex, oye. Me lo recuerdas todo.
0: Todo.
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2: ¡Qué ricos que son! ¿Y qué dice la gente por acá? Hola, ¿qué tal? Buenas noches.
4: Por fin se activaron estos chismosos para que estén se chismeando con la gente. Saluditos, amarillito, dándoles saludos a la hora pico.
2: Dándole duro, dándole un piquito, dice, hola.
5: ¿Qué tal? ¿Cómo van mis amigos? ¿Cómo les va? Aquí también regresando de vacaciones desde la ciudad de Quito, regresando acá a Girón. Bendiciones para todos ustedes, para el bolito, Dani Tefita, y para el DJ. Súper buena la música. Buenas tardes con todos.
2: Gracias, salud para Lucho Miguel que está disfrutando del programa. Un saludo para todos los muchachos que están por ahí también. José, ¿cómo estamos, José? ¿Qué dice? Hola.
6: Saludos chismosita. Muy buena música. Saludos para el amor de mi vida. Soy Anthony Girón, para el amor de mi vida. Rosario Benítez. Saludos desde Quito. Vean. Saludos chismosita, fiel oyente.
2: Saludo para la Tefita, que es ingrata, dice Dani Macas. Bien ingrata.
0: No, Manny, escúchame.
1: Oiga, Chimbirico, le han pegado a Chimbirico.
2: ¿Qué pasó?
1: Por el cumpleaños, los amigotes lo han llevado, pues, a las chirimoyas.
2: ¡No! Sí. ¡Le creo!
1: Lo han metido a la fuerza ahí con una mujer de esas.
2: ¡No!
1: Sí.